0: en este mes de la Biblia reciban nuestros saludos y la alegría de saber que contamos con tantas personas aquí en nuestro país y más allá que forman parte de Comunicación y Vida. Monseñor, que le gustó ese saludo de hoy, ¿eh?
1: Pero eso...
0: Después de los antecedentes,
1: eso hay que grabar,
0: está bien.
1: Hay que grabar en mármol, sí, esos saludos para que
0: conste para la historia.
1: Que conste a través de los siglos. Bien, pues bien, después de esos saludos memorables de Polo, sí, y nuestros también, a toda nuestra gente, pues paso a mencionarles que tal como habíamos pedido oraciones para ese querido sacerdote Normando Félix Mustafa, compañero nuestro del seminario, mío y
0: mío.
1: No sé si le dio algo de clase a Polo, pero a muchos seminaristas les dio clase, pues me hizo saber que pudo participar del entierro el padre Víctor García, a quien muchos conocen también de la diócesis de la Altagracia, porque profesor de Derecho Canónico mucho tiempo en el seminario, pudo participar en el entierro en la Florida del padre Normando Mustafa, como decíamos nosotros. También Cirilo Mejía, ex seminarista,
0: también de la diócesis de la
1: compañero Altagracia, nuestro de la diócesis de la Altagracia, también pudo participar del entierro, entre otros dominicanos. No muchos, porque por allá, y no todo el mundo puede viajar, etcétera, pero al menos saber que de parte nuestra estuvieron presentes en un momento así, como el padre Víctor, como Cirilo Mejía y otros, pues nos alegra. Y seguimos entonces encomendando a ese querido hermano Normando Félix Mustafa, que en paz descanse. Y en su momento Polo hará referencia a lo que simplemente menciono ahora, que es que el primero de este mes de septiembre en el que estamos, el Papa celebró la Jornada Mundial de Oración, o inició la Jornada Mundial de Oración por el Cuidado de la Creación, invitando a orar en el mundo entero y a actuar en consecuencia también. Pero de eso, en su momento, les hablará el amigo Polo. No sé si será en la cápsula o qué.
0: No, después, porque la cápsula tengo algo muy importante, también del Papa.
1: Bien, bien. Perfectamente. Pues entonces, a eso hago referencia ahora, antes de que pasemos a la palabra.
0: Me recojo y entramos ahora a la palabra. San Mateo, ¿seguimos?
1: Seguimos con San Mateo, 23 domingo del tiempo ordinario, domingo 23 del tiempo ordinario. Trata el evangelio que tomamos, dense cuenta que normalmente una celebración de estas tiene tres lecturas bíblicas, pero este no es un programa para comentar las lecturas bíblicas, simplemente traemos una dosis. A veces hemos tomado primera lectura, pero normalmente el evangelio. Tampoco hay compromiso de que sea solo el evangelio, sino como el tiempo nos permite, compartimos una mínima parte de lo que se proclama en la liturgia dominical. Comúnmente suele ser el evangelio, pero no otras veces hemos puesto la primera lectura. Ahora es también el evangelio en el 23 domingo de Adviento. Son 34, quiere decir que quedan 10 antes de entrar Adviento y luego Navidad.
0: Más rápido.
1: ¿Qué te parece, Polo?
0: Muy rápido.
1: Se cumple la frasecita tuya. En aquel tiempo dijo Jesús a sus discípulos: si tu hermano peca, repréndelo a solas entre los dos. Bien, aquí, Polo, la enseñanza del maestro que mira hasta el último detalle, porque sería iluso el maestro que crea que solo van a pasar cosas buenas entre sus discípulos. A veces aciertan, a veces se equivocan. Entonces él tiene que educarlos respecto al acierto, pero tiene que educarlos también para cuando fracasen, cómo han de conducirse si se equivocan. Entonces es el maestro que mira todas las facetas del ser humano. Y por eso, si tu hermano peca, repréndelo a solas entre los dos. Bien, hay gracia y hay pecado. Lo ideal sería que todo fuera gracia, pero el ser humano es frágil. Entonces se equivoca. Por eso el Papa Francisco insistió tanto en esas palabras que decía él, no se debían perder jamás, como era gracias. Excúseme, perdóneme. Todas esas palabras tan comunes y sin embargo vitales para la convivencia. Y si se refiere a una familia, ni se diga. Pero aquí a todo, la convivencia. Entonces, si tu hermano peca, no lo vas a felicitar porque pecó. Lo que toca no es felicitación, que entonces hay que saber distinguir, y bien lo sabrá un padre de familia o una madre de familia, que si uno de sus hijos niños le dio una pedrada a un vecinito, no lo va a felicitar. Como hay casos lamentables y casi de película, porque tú habrás oído, Polo, ese sí va a salir un macho de hombre, ya le dio una pedrada a uno. Sí, sí. ¿Todavía quedará gente así? Entonces, una cosa merece felicitación y otra merece reprensión. El pecado nunca es una gracia, nunca merecerá felicitación, merece reprensión. Ahora, ¿cómo? Porque no todo da lo mismo. No todo da lo mismo. Ni siquiera la corrección a los hijos es igual hacerla de una manera que de otra. Porque un padre de familia puede corregir a un hijo que ese hijo no sirva para nada nunca. Amilanado. Por el efecto negativo de la corrección en él. Porque no de cualquier manera se corrige. Y no podemos poner ejemplo, pero hay... Hasta en los seminarios sucedía, porque una vez le dije yo a Monseñor Moya, se lo dije ya cuando yo estaba en el seminario mayor, sí. Mire, yo le tenía un miedo, terror era usted. Es que uno, como pidiendo excusa, ¿sabe cómo es Moya?
0: Sí, sí, sí.
1: Entonces, no es igual, no de cualquier manera. Entonces, pecó, no merece felicitación, merece corrección. Reprensión. Pero, ¿cómo? ¿Cómo? Entonces ahí, primero, repréndelo a solas entre los dos. Porque hay a quien le gusta hacer un show. Aprovechando que el otro se equivocó, entonces proclamar el error, porque es en el otro. Si es el error tuyo, ojalá no se sepa.
0: Ahí cabría la expresión, hacer leña del árbol caído. ¿Puede ser?
1: ¿En qué?
0: En eso.
1: Bueno, sí, cuando tú quieres
0: ya destruir.
1: Como así. La gente que disfruta contando todas las calamidades ajenas. Uh-huh. Yo tengo mi teoría sobre eso, pero es un poco fea. Tan fea que no la puedo decir en televisión.
0: Está bien, ahí.
1: Así que no me pida.
0: No, Polo, está bien.
1: Tengo... Y ya la teoría de un viejo están bien contrastadas con la realidad y bien documentadas.
0: Con ese método, ese método científico.
1: Entonces, entonces, repréndelo a solas. Sigamos el ejemplo de los hijos, de los niños en la casa. Tú no tienes que ponerlo a pasar vergüenza delante de los compañeritos. Entonces, después que llega a la casa, mi hijo, las cosas no se hacen así, sino de esta y esta manera. Ay, cómo nos criaron a nosotros, Polo, que no puede decirse. Incluso cuando había, antes que se daban tantas pelas, acuérdate que yo he dicho que si a mí me dieran en metálico algo por cada pela que me dieron, yo sería un señor bien adinerado, respetable, con un caudal considerable. Y ni siquiera las pelas nos las daban en público. Si llegábamos, merecíamos una pela, la vieja solo nos hacía así con la mano. Espérate, que lo tuyo viene. Y luego, segurito.
0: Que se cumplía.
1: Yo era de que un poco, se ríen mis hermanas, porque son hermanas las que me siguen a mí. Sí. Luego vinieron los otros varones. Porque yo le decía que salgamos de eso de una vez. Y no me gustaba que me hicieran así para después. Salgamos eso de
0: ya venga.
1: Paguemos esa cuenta rápido. Entonces, no hay que andar proclamando los defectos y los errores ajenos. Reprende, sí, a solas. Eso conlleva respeto. No te da derecho el que se equivocó el otro y no fuiste tú a tú caerle encima y a desacreditarlo en público. Por eso llámalo a solas. Hasta esos detalles, hasta ahí llega el maestro. Hasta los modos concretos como debemos proceder. Porque cualquiera puede decir, proclámalo a las cuatro esquinas que se equivocó fulano. No, a solas. Que mucha gente, como hemos dicho, goza proclamando el mal ajeno o el error ajeno, no el propio. Pero ese no es el Señor el que va a recomendarnos una cosa así. Ahora, sigue diciendo el Señor, después de repréndelo a solas entre los dos, para más claro, si te hace caso, ha salvado a tu hermano. Ahora el Señor va desglosando todas las posibilidades. Se equivocó uno cercano a ti. Tú lo llamas con buena intención de corregirlo. Entonces, ¿qué puede suceder, Polo?
0: Que cambie la otra persona por lo que uno le ha dicho y hasta lo agradece o se pone bravo.
1: O que se ponga enemigo contigo siempre.
0: Las dos actitudes.
1: Es un riesgo. Corregir es arriesgado, pero para tú tener la conciencia tranquila,
0: te conviene.
1: Sí, sí. Te conviene. Un poco semejante a lo que no es bueno hablar demasiado de uno, pero yo he dicho que nunca he acostumbrado actuar por las consecuencias que se van a producir. Yo veo si tengo que hacer o decir algo. Y si tengo que, lo digo y lo hago. Y después, ¿qué consecuencia trae? Que, ay, me viene un bendito ejemplo a la cabeza, pero no puedo definir. ¿Usted tiene enemigos? Digo, no. Pero y esto, digo. Entonces yo lo que le dije fue eso, digo. Lo único que yo no he medido, yo no actúo por las consecuencias. Yo actúo por si tengo que actuar, hablar o hacer algo, lo hago. Y después quedará más amigo o más enemigo, pues las dos cosas pueden ser.
0: Ahí entra entonces, monseñor, la buena intención con que uno lo hace.
1: ¿Qué?
0: La actitud de uno hacia el otro es para hacer el bien. Si no dio esos resultados, pero no lo hizo en conciencia para ayudar.
1: O sea, yo sé que tengo la obligación de hacerlo o de decirlo, sí. Lo hago o lo digo. ¿Qué me va a granjear, amigos o enemigos? Eso es completamente secundario.
0: Así es.
1: Es completamente secundario. Tú tenías que hacer eso. Perdóneme, pero yo tenía que proceder y no podía proceder de otra manera. Entonces, eso puede suceder. Si te hace caso, salvaste a un hermano. Y de hecho, ¿cuántas experiencias tenemos de gente a la que uno quizás un poco temeroso se ha atrevido a hablarle, y son de las personas que, lo que hemos dicho aquí, al tiempo te dice, ay, ese consejo,
0: gracias,
1: ese consejo que usted me dio? Porque entonces, si te hace caso, ha salvado a un hermano, es decir, enderezaste, ayudaste a mejorar la conducta de un hermano. Eso es un éxito. Ahora, puede suceder otra cosa. Si no te hace caso, mátalo ahí mismo.
0: No.
1: Entonces, hay gente violenta. Entonces, los métodos de Cristo, ¿cuáles serán? Bien, ahí están las posibilidades. Te hizo caso. ¡Ay, qué bien! ¡Qué maravilla! Dios estará contento contigo y con esa persona también. Ahora, si no te hace caso, no es, acábalo ahí mismo. Entonces, bien, es una obra de paciencia hacer el bien.
0: Un siguiente paso.
1: Es una obra de paciencia porque uno puede ser desesperado. Yo se lo dije y no me hizo caso. Sí, pero el Señor pone un proceso, presenta un proceso que puede suponer más que un paso. Y hay que tener paciencia para esperar al final. Y de hecho, hay gente que ha cambiado su vida, pero aunque ha habido que tener mucha paciencia para que fuera poco a poco. Hay casos que cada uno sabrá. Si no te hace caso, llama a otro o a otros dos. Entonces, primero tú, no te hizo caso, acompáñate de otro o de otros dos para que todo el asunto quede confirmado por boca de dos o tres testigos. Era un principio jurídico del pueblo judío, es que el testimonio, junto con, es decir, más multiplicado, tenía más valor. O sea, es más tres testigos que un testigo, que es lógico. Y aquí el Señor recurre a la misma práctica del pueblo hebreo. Entonces llama a uno o a otros dos para que todo quede entre dos o tres testigos. Ahora, ¿qué puede pasar ahí con esos dos o tres que llamó?
0: Tiene más fuerza en el
1: aspecto. Sí, pero ¿y el sujeto? ¿Qué puede pasar? No te hizo caso a ti solo. Tú vuelves ahora con dos o tres. ¿Qué puede pasar? ¿Eh?
0: Ahí,
1: lo mismo que diga que sí no, o que diga que no.
0: No hacerle caso tampoco.
1: O que rechace a los tres también. Entonces, ahora viene. Si no les hace caso, entonces va gradualmente. Ahora a un nivel superior. Si no les hace caso a ti, a los dos o tres, díselo a la comunidad.
0: Más amplio.
1: Se amplía el nivel.
0: Sí.
1: Y si no hace caso ni siquiera a la comunidad, considéralo como un pagano o un publicano. Entonces ya hiciste
0: todo el proceso
1: que se requiere. Llegaste hasta ahí, entonces ya, no, si ni contigo, ni con otros, ni con la comunidad, ¿quién más? La guardia, tú le vas a buscar a la guardia para mandarse.
0: Nadie haría caso tampoco.
1: Entonces ya, considéralo como un pagano o un publicano. Ya se sabe en el pueblo de Israel lo que significaba eso. Un pagano o un publicano era una persona sin conciencia, sin deseo de agradar a Dios, solo buscando su dinero, su conveniencia, como suele cuando se hace referencia a estas personas en el Evangelio, es con ese sentido. Polo, este proceso, ¿tú crees que es cosa del pasado o seguirá manteniendo alguna utilidad ahora que tenemos tanto adelanto técnico, tanta inteligencia artificial, tanta sabiduría, gente que sabe en cantidad y gente billonaria como nunca se había visto? ¿Qué va a hacer falta estar mirando detalles así?
0: Tiene tanta actualidad como ayer, totalmente. Lo que usted decía, lleva un proceso de paciencia que quizás es lo que hemos estado perdiendo en esta sociedad moderna.
1: ¿Un proceso?
0: De paciencia también, no apresurarnos y confiar en el
1: pero
0: otro.
1: Pero el mundo ha cambiado, sí. El mundo ha cambiado y la humanidad ha crecido. Mira que a dónde ha llegado la inteligencia, hasta artificial. Entonces, ¿cómo va a caber este, que es una cosa un poco primitivo y bien atrás?
0: Hay cosas esenciales en la vida que nunca cambiarán.
1: No pueden cambiar, porque no pueden. Ahora, el día que deje de haber pecado, el día que deje de haber errores, o el día que la gente sea absolutamente incapaz de cambiar y de mejorar, ese día no hay nada que hacer y no se puede aplicar este evangelio. Pero la persona, el ser humano, sigue siendo capaz de cambiar actitudes y de pasar de lo peor a lo mejor y viceversa. El pecado sigue estando presente. Puede uno acertar o equivocarse medio a medio, y mientras sea, quede un ser humano sobre la tierra, así será. Quiere decir que no perderá vigencia jamás esta recomendación del Señor. Bueno, Polo, pues yo creo que ya la costumbre de la segunda partecita final, hacerla en el segmento siguiente, a mí me parece que esto puede ser provechoso de otra vez saborear uno esta palabra y hacerse adelanto, hacer su examen de conciencia también, porque yo di que era malísimo para que me dieran consejos. Esa sería la pregunta ahora. Yo, en el pellejo del que se equivocó, ¿cómo he sido? Porque me he equivocado. También a mí mismo me han acusado de que he sido muy fuerte en las opiniones, que yo hasta aprendí una vez a ser un poco más suave, porque era muy cortante, con un machetico afilado. Entonces, todo eso está ahí. La pregunta no es solo el Evangelio, sino yo. El que se equivocó fui yo. ¿Cómo reaccioné? Ese ejercicio es bueno también, porque si podemos dejarlo solo ahí.
0: Ay, y no aplicar. Bien, bien. Nos vamos a la pausa. Esto es Comunicación y Vida. Cuando regresemos, vamos a concluir la parte de la palabra, luego la palabrita y otros contenidos. Sigamos en Comunicación y Vida.

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0: Gracias por continuar con nosotros en Comunicación y Vida. Entramos a la parte final de la palabra.
1: Les aseguro que todo lo que aten en la tierra quedará atado en el cielo, y todo lo que desaten en la tierra quedará desatado en el cielo. De nuevo, vuelve a aparecer aquí en esta palabra el tema de abrir y cerrar, atar y desatar, que ya hemos hecho referencia anteriormente. Los que ustedes, está hablando Cristo a los discípulos, a la iglesia le da el poder de atar y desatar. Entonces ahí ya dijimos una vez, dice, no, solo Dios. Sí, solo Dios y aquel a quien Él le da el poder de hacerlo. Porque la vida es solo de Dios y sin embargo se transmite por padre y madre a los hijos. Solo Dios, la vida es de Dios, pero Dios da el poder. Que es un temita que a veces nos separa de algunos hermanos protestantes, porque solo Dios, solo Dios, solo la Escritura, solo, espérese, que a Dios le gusta involucrar a muchos más. Entonces, el poder de atar y desatar la comunidad de fe, la iglesia, recibió de Dios el poder de atar y desatar. Entonces ahí está. San Agustín lo recordaba muy bien, como todas esas maravillas que lo que trataba San Agustín, dígame usted, la capacidad que Dios le dio, cómo todos estos misterios los analiza, los divulga, los comparte. Les aseguro además que si dos de ustedes se ponen de acuerdo en la tierra para pedir algo, mira cómo va la misma dinámica, Polo.
0: Sí.
1: Comienza con uno que pecó y otro que se acerca, van dos. Y luego, si no hay reacción con esos dos, se auxilia de otros y forma como una pequeñita comunidad. Entonces, la misma dinámica la va siguiendo ahora. Dos de ustedes se ponen de acuerdo en la tierra para pedir algo, se lo dará mi Padre del cielo. Porque donde dos o tres están reunidos en mi nombre, allí estoy yo en medio de ellos.
0: Ahí está la fuerza de la oración comunitaria.
1: Entonces, ahí están esos elementos, como menciona Polo. También estaba lo primero, la corrección fraterna. Sería el tema como central. El hermano que se acerca a ayudar para que se corrija un hermano. Corrección fraterna con su proceso, con su método, con una actitud, porque no es a avasallar que usted va, ni es una dictadura que va a imponer. Tiene el otro que aceptar y tomar una decisión él, no usted. Entonces, y luego, poder de la comunidad de atar y desatar. Y el poder de Dios en cualquier oración. Pero aquí resalta la oración comunitaria. Porque si usted está en un peligro y acude a Dios en la oración, Dios no le va a decir, ¿y dónde están los otros? Porque ese no es Dios. Ahora, cuando dos o tres se reúnen, la fuerza de la comunidad, la oración. ¿Por qué no anda cada uno disperso y Cristo formó iglesia, asamblea, comunidad? ¿Por qué? Entonces, si miremos el ejemplo. Entonces, todo el trabajo que se haga para reforzar la comunidad, para no andar como francotirador, como chivo sin ley, sino como hermanos con sus hermanos y hermanas, la fuerza de la unión, de la comunión, que tanto se ha insistido en la iglesia en eso. Pero bien, Polo, yo creo que por hoy ya, no olvidar eso, donde dos o tres están reunidos. ¿Será posible o será imposible?
0: Dios sabrá.
1: Dios lo puso a usted a que suplique y puso a la comunidad a que ore. Y de ahí para allá, Él sabrá. Nosotros tenemos la obligación de aceptar esa invitación de Él a la oración constante.
0: Concluimos con la palabra. Entramos ahora a la palabrita. Una.
1: Yo pensé que tú ibas a entrar a la causa. Le digo, Polo,
0: no,
1: Polo.
0: No, no, no.
1: Polo, tú sabes hacer así, ¿ves? Hazlo.
0: Luis, Emi. Y la
1: Polo,
0: defensa.
1: Polo, tú sabes hacer así, ¿ves?
0: Así. Sí. Es un ejercicio.
1: Sí, hazlo, a ver. Ah, que no sabes.
0: Vamos a ver.
1: Pero ya tú sabes lo que es.
0: Sí, sí. Pero bien, al revés.
1: Una sola palabrita, sí. Pero siempre con sus familiares ahí al lado. Galán.
0: Ah, sí.
1: ¿Tú conocías a ese galán de telenovela que está ahí?
0: Sí, sí, sí, sí. Y la foto que había anterior también.
1: Esa no se puede publicar. Porque luego me acusan de que yo estoy usando la inteligencia artificial para mejorar mi figura. Es verdad que me dio también un viejito descalabrado.
0: Sí, sí, sí.
1: Y soy yo. ¿Qué vamos a hacer?
0: Hace de todo eso.
1: No me maltrató completamente. Pues entonces, galán. Bien, ¿qué es lo que significa galán? Galano. Galano. Apocopado, abreviado. Entonces, galán. La palabra original sería galano, que es original francés, galán. Hombre de buen semblante, bien... Y no hay galana. Tú deberías hacer una campaña para que... Digo yo ahora, se me ocurre, los galanes de televisión. Sí. Y no hay galanas.
0: Sí, debe haber.
1: No, debe tener otro nombre. Entonces, hombre de buen semblante, bien proporcionado y airoso en el manejo de su persona.
0: Puede caer un narcisismo esa persona así.
1: Ya eso es problema tuyo. Yo no me meto ahí. Entonces, ahí está galán. Pero también significa hombre que galantea a una mujer. ¿Polo?
0: Sí.
1: Actor de teatro o de cine, de buena presencia y generalmente joven, Polo, ya tú no cualificas, que representa papeles principales de hombre enamorado o galanteador. Oye, eso es lo que significa galán. Ahora, comúnmente, y eso lo oía yo en mi casa y en los tíos y tías, eran 14 con mi papá, era una tribu. Entonces, esa era una palabra usual. ¿Y para dónde vas tú tan galana?
0: Sí, sí, sí.
1: Le decían a una muchacha.
0: Y le decían a tu prima en galán.
1: Entonces, galano y galana no tienen ningún sentido de eso que estamos diciendo, sino de bien adornado. Eso sí era común. Los viejos de nosotros ya conocían galán, galano. Y lo usaban mucho, pero no en el sentido de las películas. Entonces, bien adornado, dispuesto con buen gusto e intención de agradar, que viste bien, con aseo, con postura y primor, Polo.
0: No
1: voy a declarar nada aquí.
0: Nada.
1: A una referencia que hicimos al principio. No voy a decir nada.
0: De eso sí.
1: Entonces, ahora, dicho de una producción del ingenio, elegante del ingenio. Aquí se dice del ingenio y se cree que es para azúcar. Pero aquí, para que ustedes vean cómo el mismo idioma y nos confunde, porque lo que es usual de un lado no lo es de otro. Aquí lo que está hablando es de inteligencia. Dicho de una producción de la inteligencia, no del ingenio, porque se piensa que es de caña. Significa galano, elegante y gallarda, discurso galano, estilo galano, comparación galana, dice, así, en el sentido de elegante. Y luego, en Costa Rica y en otro lugar de España, dicho de una planta, lo sana, hermosa.
0: Conserva más o menos.
1: Conserva el sentido,
0: sí.
1: Pero aquí sí va lejos, Cuba. Dicho de una res de pelo de varios colores, es una res galana. Entonces ahí le pongo la vaquita al lado en la imagen para... Bien, pues engalanar, ya para terminar, es poner galano a alguien o algo, adornar. Y luego hay árboles, galán de noche, galán de día, así como hay dama de noche y dama de día. Plantas, flores, que quizá Amy conoce más de esa materia que nosotros, de flores, no. Pues entonces, arbusto, llamado así, galán de día, galán que no entramos en los detalles, eso era Polo.
0: Bueno, concluimos con la palabrita. Entramos ahora a nuestra cápsula, que en esta oportunidad la tomo de unas palabras que dijo el Papa León XIV a representantes de América Latina en un encuentro que se organizó allá en Ciudad del Vaticano sobre adicciones en América Latina.
1: Adicciones.
0: Adicciones. Y él decía esto muy importante. Ante el aumento de consumo de droga en América Latina, aquí en nuestro país, él decía, el sufrimiento de los jóvenes nos reclama respuestas integrales a este fenómeno social que se está dando. Una prevención comunitaria, atención científica y justicia con rostro humano y un acompañamiento pastoral cercano, haciendo mucho hincapié en que la primera institución para prevenir el consumo de estupefacientes es la familia. La familia es fundamental.
1: Te adiviné.
0: Sí, fundamental. Y oiga, monseñor, y ustedes, amigos y amigas, para mí, los actos de delincuencia, la inseguridad y esto que estamos viviendo aquí fuera del país, está relacionado íntimamente con el consumo de drogas de un segmento muy importante de la juventud. Y recuerdo algo, usted que fue presidente de la Comisión de Pastoral Juvenil en sus años juveniles, yo que estuve mucho tiempo también, un antídoto para frenar todo este auge es que nuestros jóvenes estén organizados, la pastoral juvenil, Movimiento Scout, todos esos grupos ayudan a esa prevención fundamental para que nuestros jóvenes sean felices de verdad.
1: Ahí se cumple un poco, Polo, con eso que tú dices al final.
0: Sí.
1: Lo que decían nuestros viejos, muy simplísticamente, dime con quién andas.
0: Y te diré quién eres.
1: Dime con quién andas. Porque el que anda con cojo...
0: Al año cojea.
1: Los refranes están llenos de sabiduría. Aparentemente no son nada, pero es recoger una experiencia de quizá después de muchas lágrimas y calamidades. Ahora, hablando de la...

0: Bien. Y entonces tenía un hijo que usaba droga. Entonces ella fue a hablar conmigo y me dijo: Padre, yo estoy buscando y he buscado en todos los rincones y no he podido encontrar para entregarlo yo mismo a la policía, la mamá. Por eso es tan importante que la autoridad merezca su nombre.
1: Sí.
0: Porque la gente confía. Pero alguno podrá hasta decir cosas por ahí. Pero así decía ella. Estaba buscando donde quiera que sospechaba. Y ahora me llega otro recuerdo, Polo, de un sacerdote. Ahí sí no puedo mencionar nada más. Que tenía un hermano en el campo y usaba droga. En el campo, en aquellos años atrás.
1: ¿Quién lo iba a pensar?
0: Entonces, ese que me lo contó él mismo, le cayó atrás, siguiéndolo, para encontrar la droga. Y en un rancho que había de tabaco, ahí lo encontró y ahí mismo le cayó a fundazo. El cura
1: Sí.
0: noqueó al hermano de los pecozones que le dio. Y ya sin poder, era buen cura porque incluso falleció ya, pero no te digo más. Solo que él me contó eso, en un campo. Entonces, el drama de vivir una familia con personas adictas.
1: Adicta.
0: Ay, Santo Cristo, no lo podemos saber, lo que gracias a Dios nunca hemos atravesado por esas situaciones. Y luego, por hacer dinero, hay gente que sin pensar en nadie más que en lo que van a ganar, a vender droga. Como vi yo, eso sí lo puedo decir porque lo dije en Baní, que los jóvenes. Baní, que se distinguió por el amor a la cultura, la limpieza. Usted no veía una casa sucia ni una calle sucia porque los mismos habitantes la limpiaban. Y luego el intelecto, cultivar la inteligencia, Rafael Herrera y toda esa gente famosa de Baní. ¿Y qué sucedió? Que luego estaba el fenómeno de que los jóvenes pensaron que era mucho más suave irse para Estados Unidos a ganar dinero fácil, y ahí hay historias que hasta no la puedo contar y que la sé. Entonces yo les dije allá en la catedral, en Patronal, eso así, digo, si se descuidan va a quedar el cascarón de Baní, lo que fue el timbre de gloria de Baní no será jamás, porque si los jóvenes se van detrás del dinero fácil, la fama de gente trabajadora y gente respetada por el cultivo de inteligencia, ¿a dónde va a quedar? Entonces, hay muchas aplicaciones, Polo, y un desafío enorme. Las autoridades no pueden dormirse, porque cada día más, y a la misma juventud que le dé por inventar, y se deja llevar uno de otro, entonces no tienen para la droga, asaltan para conseguir dinero, matan si hay que matar.
1: A quien sea.
0: Entonces no es un tema fácil el que tú planteas, el que planteó el Santo Padre.
1: Sí.
0: Bien, pero habrá que dejar, Polo, algo para otro día. ¿Qué tienes tú ahora?
1: Yo tengo por aquí, antes de unos saluditos, el 1 de este mes fue la jornada número 11, jornada mundial de oración por el cuidado de la creación, una iniciativa del recordado Papa Francisco, el Papa León
0: Y que
1: XIV,
0: se celebra en Castel
1: en
0: Gandolfo,
1: Castel
0: que es la residencia de verano del Papa, y el Papa Francisco precisamente la convirtió en un. Eso tiene su nombre,
1: Sí,
0: no me acuerdo cómo la llama, pero
1: y algo muy
0: de lo del
1: importante
0: medio ambiente.
1: que se va a llevar hasta el 4 de octubre en la festividad de San Francisco de Asís, y muchos grupos religiosos se han unido a esta iniciativa.
0: Polo,
1: Sí.
0: Polo,
2: en su

0: homilía en la Jornada Mundial por el Cuidado de la Creación, desde Castel Gandolfo, sede del Borgo Laudato Si. Sí. Así se llama el Borgo Laudato Si. La convirtieron como en un centro para recordar Laudato Si. Sí. Y también como un llamado de atención sobre el cuidado de la casa común en el mismo lugar.
1: Y tan necesario, porque la tierra está clamando. Y decía el Papa Francisco, hay muchas agresiones y ya estamos cosechando, estamos mirando. Y oiga lo que escogí, Monseñor, sobre la homilía del Papa León. De la contemplación de la creación y del encuentro con el Creador nace la conciencia de nuestro lugar especial en el maravilloso plan de Dios y de nuestra responsabilidad personal y colectiva en el cuidado de la armonía original. Así, de la toma de conciencia de nuestras faltas y de nuestros errores, nace un compromiso renovado para restaurar la relación entre las criaturas según la voluntad de su artífice. Así que ojalá que ustedes que nos ven lo busquen, esta homilía, esta reflexión del Papa León XIV sobre el cuidado de nuestra casa común. He dicho, debo mencionar algo, Monseñor. Dos cositas rápidas. Mire, falleció en la ciudad de New York mi querido amigo Víctor Mata. Fue un gran comunicador, director de cámara, bueno, y usó la comunicación para el arte, la cultura, para construir una cultura del encuentro. Pasa su alma y ha sido muy mencionado en la ciudad de Santiago, Víctor Mata. Así que reitero, pasa su alma a este gran amigo, Monseñor. Los saludito.
0: Déjame, que encontré esto en las redes y creo que merece la pena tenerlo en cuenta. El cardenal Marc Ouellet,
1: canadiense,
0: que fue, ¿cómo se llama?, prefecto para los obispos en Roma. Entonces, ustedes recordarán, tú, Polo, se supone que lo recordarás, que fue acusado de violencia sexual, no sé qué.
1: Sí.
0: Entonces, ahora, la Vatican News, precisamente, emite, que encontré en varias partes, Ouellet gana causa en su contra, víctima de calumnias.
1: Qué pena.
0: Entonces, fue declarado por los tribunales de Canadá como calumniado y será indemnizado con $100,000. No son 100,000 millones, pero es simbólico. $100,000, suma que será destinada a las organizaciones que luchan contra los abusos sexuales sufridos por las poblaciones indígenas. En el ámbito cultural de Canadá,
1: esto
0: pega muy bien. Entonces quiere decir que, caramba, en la que puede verse una persona, porque acusado, como estaba en Roma, se difundió por el mundo entero esa noticia y era una calumnia proclamada ahora por la justicia y con su indemnización, aunque sea simbólica. Yo, que lo conocí antes de ser cardenal y todo eso, era un misionero muy reconocido en América Latina. Después no lo encontré nunca jamás, ya después que era cardenal, pero me tocó incluso hacer un viajecito en autobús conversando con él en el camino. Polo, saluda, que
1: sí,
0: nos vamos.
1: Nos vamos. Por último, agradecer a nuestro amigo, el periodista y sociólogo Juan Antonio Cruz, Pepe Trifolio, que es fiel con nosotros. Gracias, Pepe. También a José Reyes Ramírez, de Guaucimoca, a Elba Antonia Rosa Candelier, de esa zona, y a Freddy Capellán. Así que en Moca también me encontré con muchas personas en lo que fue la toma de posesión del padre José Agustín Fernández en los Girasoles Santiago. Y mi saludo también a Alberto Rivas, nuevo párroco de municipio de Sabana Iglesia. Nos vamos a la pausa. Cuando regresemos, nuestra oración final. Esto es Comunicación y Vida.

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0: Hoy te pedimos, Padre, por las familias que padecen a causa de complicaciones, de malos hábitos de sus hijos, especialmente los que padecen de adicción a las drogas. Un crimen y un drama silencioso tremendo que viven tantas familias, algunas de las cuales conocemos nosotros, para que tú ilumines siempre a las autoridades y se mantengan vigilantes buscando el mejor modo de que no suceda en la sociedad. Y también para que des la fortaleza al padre y madre de aquellos hogares a donde algunos de esos hijos necesitan ser auxiliados para liberarse de ese mal. Ayúdanos, bendice a nuestra sociedad. A ti te lo pedimos, que eres Dios y vives y reinas por los siglos de los siglos.
1: Amén. Gracias por haber estado con nosotros. La cita es la próxima semana para que nos encontremos en Comunicación y Vida.

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derramarás tus lágrimas, desventurado amante, como un único llanto y un único dolor. Y en la anchura del mundo siempre habrá, en ese instante, unos ojos más tristes y una pena mayor. Abrirás la ventana cuando se enciende el día, feliz con tu destino, libre de todo mal. Y en la anchura del mundo cualquiera encontraría otra ventana abierta y una alegría igual. Maldecirás la noche viendo pasar el viento, o crisparás las manos sin saber contra quién, y en la anchura del mundo y en el mismo momento ha de haber alguien siempre descontento también. Y un día, cuando escuches el llamado profundo, la señal para el viaje, la terrible señal, quién sabe cuántos hombres en la anchura del mundo te seguirán los pasos en la sombra final.

Ella no fue entre todas la más bella, pero me dio el amor más hondo y largo. Otras me amaron más, y sin embargo, a ninguna la quise como a ella. ¿Acaso fue porque la amé de lejos, como a una estrella desde mi ventana, y la estrella que brilla más lejana nos parece que tiene más reflejos? Tuve su amor como una cosa ajena, como una playa cada vez más sola, que únicamente guarda de la ola una humedad de sal sobre la arena. Ella estuvo en mis brazos sin ser mía, como el agua en un cántaro sediento, como un perfume que se fue en el viento y que vuelve en el viento todavía. Me penetró su sed insatisfecha, como un arado sobre la llanura, abriendo en su fugaz desgarradura la esperanza feliz de la cosecha. Ella fue lo cercano en lo remoto, pero llenaba todo lo vacío, como el viento en las velas del navío, como la luz en el espejo roto. Por eso aún pienso en la mujer aquella, la que me dio el amor más hondo y largo. Nunca fue mía. No era la más bella. Otras me amaron más, y sin embargo, a ninguna la quise como a ella.

hora de soledad y de melancolía, en que casi es de noche y casi no es de día. Hora para que vuelva todo lo que se fue. Hora para estar triste sin preguntar por qué. Todo empieza a morir cuando nace el olvido. Y es tan dulce buscar lo que no se ha perdido. Y es tan agria esta angustia terriblemente cierta de un gran amor dormido que de pronto despierta. Viendo pasar las nubes se comprende mejor que así como ellas cambian, va cambiando el amor. Y aunque decimos, todo se olvida, todo pasa, en la ceniza a veces nos sorprende una brasa. Porque es triste creer que se secó una fuente y que otro bebe el agua que brota nuevamente. O una estrella apagada que vuelve a ser estrella y ver que hay otros ojos que están fijos en ella. Decimos, todo pasa porque todo se olvida, y el recuerdo entristece lo mejor de la vida. Apenas ha durado para amarte y perderte este amor que debía durar hasta la muerte. Fugaz como el contorno de una nube remota, tu amor nace en la espiga muriendo en la gaviota. Tu amor, cuando era mío, no me pertenecía. Hoy, aunque vas con otro, quizás eres más mía. Tu amor es como el viento que cruza de repente. Ni se ve ni se toca, pero existe y se siente. Tu amor es como un árbol que renunció a su altura, pero cuyas raíces abarcan la llanura. Tu amor me negó siempre lo poco que pedí, y hoy me da esta alegría de estar triste por ti. Y aunque creí olvidarte, pienso en ti todavía, cuando aun sin ser de noche, dejó de ser de día.

Yo seguiré soñando mientras pasa la vida, y tú te irás borrando lentamente en mi sueño. Un año y otro año caerán como hojas secas de las ramas del árbol milenario del tiempo, y tu sonrisa, llena de claridad de aurora, se alejará en la sombra creciente del recuerdo. Yo seguiré soñando mientras pasa la vida, y quizás poco a poco dejaré de hacer versos bajo el vulgar agobio de la rutina diaria, de las desilusiones y los aburrimientos. Tú que nunca soñaste más que cosas posibles, dejarás poco a poco de mirarte al espejo. ¿Acaso nos veremos un día, casualmente, al cruzar una calle, y nos saludaremos? Yo pensaré quizás, qué linda es todavía. Tú quizás pensarás, se está poniendo viejo. Tú irás sola o con otro. Yo iré solo o con otra. O tú irás con un hijo que debiera ser nuestro. Y seguirá muriendo la vida año tras año, igual que un río oscuro que corre hacia el silencio. Un amigo algún día me dirá que te ha visto, o una canción de entonces me traerá tu recuerdo. Y en estas noches tristes de quietud y de estrellas, pensaré en ti un instante, pero cada vez menos. Y pasará la vida. Yo seguiré soñando, pero ya no habrá un hombre de mujer en mi sueño. Ya yo te habré olvidado definitivamente, y sobre mis rodillas retozarán mis nietos. Y quizás para entonces, al cruzar una calle, nos vimos frente a frente, ya sin reconocernos. Y una tarde de sol me cubrirán de tierra las manos para siempre, cruzadas sobre el pecho. Tú, con los ojos tristes y los cabellos blancos, te pasarás las horas bostezando y tejiendo. Y cada primavera renacerán las rosas, aunque ya tú estés vieja y aunque yo me haya muerto.

Yo la amé y era de otro que también la quería. Perdónala, Señor, porque la culpa es mía. Después de haber besado sus cabellos de trigo, nada importa la culpa, pues no importa el castigo. Fue un pecado quererla, Señor, y sin embargo, mis labios están dulces por ese amor amargo. Ella fue como un agua callada que corría. Si es culpa tener sed, toda la culpa es mía. Perdónala, Señor, tú que le diste a ella su frescura de lluvia y su esplendor de estrella. Su alma era transparente como un vaso vacío. Yo lo llené de amor. Todo el pecado es mío. Pero, ¿cómo no amarla si tú hiciste que fuera turbadora y fragante como la primavera? ¿Cómo no haberla amado si era como el rocío sobre la hierba seca y ávida del estío? Traté de rechazarla, Señor, inútilmente, como un surco que intenta rechazar la simiente. Era de otro. Era de otro que no la merecía. Y por eso en sus brazos seguía siendo mía. Era de otro, Señor. Pero hay cosas sin dueño, las rosas y los ríos, y el amor y el ensueño. Y ella me dio su amor como se da una rosa, como quien lo da todo, dando tan poca cosa. Una embriaguez extraña nos venció poco a poco. Ella no fue culpable, Señor, ni yo tampoco. La culpa es toda tuya, porque la hiciste bella y me diste los ojos para mirarla a ella. Toda la culpa es tuya, pues me hiciste cobarde para matar un sueño porque llegaba tarde. Sí, nuestra culpa es tuya, si es una culpa amar y si es culpable un río cuando corre hacia el mar. Es tan bella, Señor, y es tan suave y tan clara que sería un pecado mayor si no la amara. Y por eso, perdóname, Señor, porque es tan bella que tú que hiciste el agua y la flor y la estrella, tú que oyes el lamento de este dolor sin nombre, tú también la amarías si pudieras ser hombre.

Hoy he abierto aquel libro que escribí para ti, y cuánto hemos cambiado desde que lo escribí. Fue como abrir la puerta de una alcoba sombría, donde flota un perfume de mujer todavía. Como atrasar el tiempo de un reloj detenido que marca únicamente las horas del olvido. Y fue triste. Y es triste. Triste como el reflejo de una estrella en un pozo, de un cirio en un espejo. Triste como esa lluvia que ya ha llovido tanto que deja de ser agua sin llegar a ser llanto. Porque el amor sonríe como si no supiera qué cosa es la ceniza cuando enciende su hoguera. Porque la primavera, de la hondura a la altura, sabe lo que florece, pero no lo que dura. Y el corazón se engaña con ese encantamiento como una niña ciega jugando con el viento. Hoy, leyendo aquel libro que escribí para ti, me he quedado más triste que cuando lo escribí. Ya es demasiado tarde para tender la mano, y es demasiado triste cuando se tiende en vano. Ya es demasiado tarde, como la enredadera que creció en la ventana para que no se abriera. Ya es demasiado tarde para decirte, ven. Yo sé por qué lo digo. Tú lo sabes también. Pero esos viejos días que olvidarás mañana serán la única arruga sobre tu frente cana. Y yo andaré en la sombra que nunca se termina como un minero loco que se perdió en la mina. Hoy, releyendo el libro que escribí para ti, sentí el sabor amargo de lo que no escribí. Porque yo nunca dije que alguna madrugada pudiera despertarte la humedad de tu almohada, ni que suspirarías registrando un baúl al desdoblar la seda de aquel vestido azul. No dije que es probable que estés con otro hombre y distraídamente lo llames por mi nombre, y que si me recuerdas cuando brindes con él, derramarás la copa de vino en el mantel. Y no dije tampoco que no hay nada vacío, que en el cauce sin agua sigue corriendo el río, y que en una llanura, como un sentimiento, aún tiemblan las espigas después que pasó el viento. No. Yo nunca lo dije, y ahora lo digo aquí, como final del libro que escribí para ti.

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1: Amigos y amigas, Radio Santa María, HIDV, 590 kilociclos, amplitud modulada. Desde La Vega, República Dominicana, concluye sus transmisiones de hoy. Agradecemos a Dios la labor realizada y haberlos acompañado en el esfuerzo por construir un país más solidario y un mundo más humano. Que nos acompañe en el descanso de la noche. La bendición de Dios, Padre, Hijo y Espíritu Santo. Amén. Buenas noches.

Un día más, dejo prisas y preocupaciones para pasar un rato contigo, Señor, porque quiero ser capaz de vivir mi vida siempre cerca de ti, venga lo que venga. Y para ello, comienzo este rato de oración de la mano de María, quien supo estar siempre a tu lado, en los momentos buenos y en los malos.

0: La lectura de hoy es del Evangelio de Lucas.
1: Jesús atravesaba un sembrado. Sus discípulos arrancaban espigas y frotándolas con las manos se comían el grano. Unos fariseos les preguntaron: ¿por qué hacéis en sábado lo que no está permitido? Jesús les replicó: ¿no habéis leído lo que hizo David cuando él y sus hombres sintieron hambre? Entró en la casa de Dios, tomó los panes presentados, que sólo pueden comer los sacerdotes, comió él y les dio a sus compañeros. Y añadió: el Hijo del Hombre es Señor del sábado.

El sábado era, para los judíos, día de descanso, de recordar que todo nos viene de Dios y que Él mismo descansó. Sin embargo, en ocasiones, el mismo descanso se convertía en obligación y en carga pesada. Es una contradicción que a veces yo también vivo, porque transformo un evangelio que libera y da vida en un conjunto de normas y ritos que aprisionan. Puedo buscar ámbitos de mi vida en que esto ocurre.

Jesús sabe que el hambre y la injusticia siempre deben combatirse. Hacer el bien no sabe de descansos ni de vacaciones. Siempre y en todo lugar, el bien tiene cabida, aunque haya circunstancias externas que lo dificulten. ¿Descubro momentos en mi vida en los que el bien sucumbe a mis perezas o cansancios?

el Hijo del Hombre es Señor del sábado. Escuchar esto de boca de Jesús ayuda a saberse en buenas manos, a confiar en que Jesús siempre saldrá a defenderme y a cuidarme, como hizo con sus discípulos ante los fariseos. Puedo ahora degustar esta idea de que Jesús, el Señor, está siempre de mi lado.

0: Intento ahora meterme en la escena. Puedo contemplar el campo de trigo, a mí junto a los discípulos caminando, los gestos de arrancar algunas espigas para saciar el hambre. También puedo imaginar la mirada inquisidora de los fariseos. Y escuchando de nuevo el texto, miro y escucho a Jesús, dejando que sus palabras resuenen en mí.
1: Jesús atravesaba un sembrado. Sus discípulos arrancaban espigas y frotándolas con las manos se comían el grano. Unos fariseos les preguntaron: ¿por qué hacéis en sábado lo que no está permitido? Jesús les replicó: ¿no habéis leído lo que hizo David cuando él y sus hombres sintieron hambre? Entró en la casa de Dios, tomó los panes presentados, que solo pueden comer los sacerdotes, comió él y les dio a sus compañeros. Y añadió: el Hijo del Hombre es Señor del sábado.

termino este rato de oración con María. Le cuento mis dificultades a la hora de vivir ámbitos de mi fe que entiendo más como ley rígida que como palabra que libera. Le pido que me enseñe a vivir el Evangelio como ella lo hizo. Le pongo delante mi vida para que ella interceda ante su Hijo por mí.

Dios te salve, María, llena eres de gracia, el Señor es contigo. Bendita tú eres entre todas las mujeres, y bendito es el fruto de tu vientre, Jesús. Santa María, Madre de Dios, ruega por nosotros pecadores, ahora y en la hora de nuestra muerte. Amén.

Sí, porque la mentira se ha hecho tan común entre nosotros como en un diario sensacionalista de cualquier ciudad. Por eso quiero que hoy nos digamos...

0: vimos, yo también dejé de ser galante. Esta vida que vivimos ya no puede ir adelante.
1: Oye, déjame tomar tu mano.
0: Pones cara de extrañeza y con razón. Claro, hace tanto tiempo que no nos decimos una sola palabra de amor, que es lógico que te extrañes. Y no es que nuestro amor se haya muerto, no, no, no. Yo sé muy bien que todavía nos amamos. Más bien es que el hastío lo ha dormido. Bueno, y si el hastío lo ha dormido, ¿por qué? ¿Por qué no lo despertamos?

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1: Pero si está llorando, está llorando. Y yo me alegro de que llores, porque si lloras o si ríes es que estás sintiendo. No hay peor muerte que aquella que no se siente. Esa muerte que estamos viviendo nosotros dentro de nuestra casa. Como dos columnas frías una enfrente de la otra.

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Desde hoy en adelante vamos a vivir con el antifaz quitado.

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Hoy quisiera hablar de ti y decirlo todo en palabras, pero me han de faltar palabras para contar que fuiste lo mejor que llegó hasta mi corazón y fuiste tú quien me enseñó a ser un buen amante. ¿Cómo explicar esas cosas que llenaron mi vida en tan poco tiempo? Horas, días, noches de estar tan ligado a tu piel, pensando que la felicidad se había hecho solo para nosotros dos. Mas hoy todo ha terminado. Solo quedan los recuerdos habitando en mi corazón tan lleno de ti. Me entregaste tus besos, tu vida, todo lo que eras. Y ahora que te has ido, tengo el alma vacía y ávida de ti.

cómo pudo llegar a su fin este viaje tan bello. 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Y no hicimos nada por evitarlo. Hoy que estamos alejados, me pregunto, ¿te acordarás de mí? Quisiera saberlo porque yo todo lo relaciono contigo. Y a veces tengo miedo. Tengo miedo porque mi mente se niega a dibujarme tu imagen.

la verdad. Para mí será difícil sacarte de mi mente, porque me diste mucho de ti y porque en cada rincón de mi alma tienes tu lugar. No sé cuánto tiempo durará esta agonía. Tan solo quisiera evadirme de ella un momento, pero es imposible. Es imposible porque quererte,

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Esta canción es para ti. 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

sabía que en la tristeza también se escondía la paz. 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

0: mis amigos, muy buenos días. La más cordial bienvenida a este su espacio, el Gran Círculo de la Amistad. Desde ahora hasta las 8 de la mañana. Este domingo 6. Así es, domingo 6, señores. Hoy La Vega, pues la temperatura está en 22.7, casi 23 grados. Mucho calor. Mucho calor, hidratarme. Mucha agua. Y jugos naturales. Cuidarnos de la radiación solar. Está fuerte el calor, está fuerte. En la tarde hay probabilidades de algunas lluvias débiles a moderadas en algunas provincias. Bueno, pues nada, ya ustedes saben, 573-2722, extensión 1, la vía de comunicación, también pues 809-393-581, para sus mensajes, sus notas de voz.
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0: Ya, desde ahora están, vamos a ir complaciendo a las personas que nos han solicitado canciones, como esta. Ahí está Mónica Abreu, forma parte del círculo, de nuestra familia del círculo. 1416. Disfrútela usted esta Francheca que la solicitó.

0: Por ahí teníamos a nuestra Mónica Abreu del grupo de Tenares, 1416. Quedó complacida Francesca. Vamos inmediatamente a dar cabida a los mensajes, las llamadas. Este, una familia larga. Recuerden, señores, ya en este mes, reunión en Santiago. Compartir también todos los representantes. Lo saben. Que se active el grupo por encuentro nacional allá en San Francisco de Macorís. Bueno, está de cumpleaños. Lo que, sí. Dime, Francisco, está de cumpleaños Betania. Betania. Betania, Francisco y un servidor, felicidades. Eso es en Los Irises de Santiago, para ti muchos años más. Nos dice Francheca, buenos días Israel y demás. Me dejaron solo. El grupo, también para los miembros del grupo fundadores, si pueden poner la canción de nuestra artista, dice ella, nuestra artista, Mónica Abreu. Ya la disfrutaste. Mónica estará cantando con nosotros allá en el encuentro en San Francisco de Macorís. Te queda cerca, Mónica. Ay, ay, ay, te queda muy cerca. Alfonso Tavares nos escribe. Saludos para todos los integrantes del Círculo de la Amistad, de manera muy especial a Silfrido, Denny Hernández y Denny Gutiérrez. Hay dos, para José Jiménez, Milagros Cruz, Francisco Santos, Ramona Polanco, Ramona Espinal, para Ricardo Romeo Hernández, San Antonio Hernández, José Fran España, para Yolanda Guzmán, a Negro Guzmán, y saludando a Fausto Florentino, Magdalena, para Ramón Luis, a Miguel o Miguelina Payano, Altagracia Hernández, para Altagracia Paulino, a Irene Fermín, Benjamín Fermín, Francesca, Víctor, Manuel Durán, García Reyes, en una canción de Lucho. Va a sonar, ¿oyó? Esa canción va a sonar un poquito más tarde. Así es. Elsa Gómez. Elsa, un abrazo grande. Ahí, mira, vive cerquita de la emisora. Cerca del estadio, por ahí. Dice, buenos días, espero la canción de Lucho Gatica. Sí, eso va a sonar, de Lucho Gatica, La Enorme Distancia. No hay problemas. Márgaros, ay, dime, Márgaros, ¿cómo tú estás? Dime,
1: buenos días. Costa Jiménez.
0: Bien.
1: Buenos días a su acompañante de este
0: programa. Hoy no está Andrés de San Francisco.
1: Radio Santa María, el ciclo de la mitad.
0: Dime.
1: Buenos días. Israel, dedíqueme el programa.
0: ¿A quién?
1: A todos y a todas. Los que tuvieran de fiesta de cumpleaños y a los que estarán. Y buenos días para todos y todas. Quiero la canción de Marisela, completamente tuya.
0: Ven a anotar por acá. Marisela. Anota por aquí. Ajá, completamente tuya. Ok, muchas gracias. El programa que hace amigos, señores. Esto va rápido, estamos en septiembre. Ay, ¿qué es esto? En septiembre estamos ya. Ya casi estamos juntos allá en San Francisco. Susana, envíame tu mensaje por aquí, sí. Sí, se borró. Envíamelo. Rafael Facinda. Rafael, mi hermano, ese distinguido amigo, hermano, locutor. Sí, que está en sintonía, está reportando y dice que estará con nosotros en el encuentro nacional. Florecida, siempre florecida. Dígame, Florecida, ¿usted quiere decir algo? Vamos a dar cabida a su mensaje. Dígame.
2: Pero no, nunca es tarde, la dicha es buena.
0: Así es.
2: Ya tú sabes, cuídate, bendiciones. Amén.
0: Amén. Bendiciones para todos, ¿verdad? Así es. Muchas gracias, Florecita. No me pidió la canción, ¿qué pasó ahí? Silviades, dígame Silviades. Checo.
3: Saludos, buen día, Israel.
0: Buenos días.
3: A todos y todos esos grandes amigos del Círculo de la Amistad.
0: Dime.
3: Saludos ya a Santo Luna, Benjamín Fermín, Moronta, allá en Jarabacoa, Nave en Santiago. Caraballo aquí en Moca, y en fin, todo en general. Dona Polanco está en sintonía también.
0: Siempre, siempre.
3: Es una orden. Y seguimos aquí como cada domingo. Bendiciones para todos y todas.
0: Bueno, muchas gracias, muchas gracias. Gracias por su mensaje. Así es. Me envió aquí mi amigo Barret, Miguel Barret, ese gran artista, miembro del circo, siempre estuvo con nosotros allá en Tenares. Una canción que él compuso, letras de su autoría, y le acompaña a Dargisa Sánchez y Miguel Barret. Una canción preciosa. Vamos a ver cómo, un poquito esa canción. Vamos a ver, aquí está.

Así es, preciosa canción. Estamos colocando un poquito, ya que Andrés Nicolás, pues, está haciendo su trabajo por ahí. Así que gracias a Miguel Baret, mi hermano. Pero vamos a seguir disfrutando un poquito. Por favor, Zeneida, me llama un poquito más tarde. Vamos a seguir disfrutando la canción.

0: Nuestros artistas del círculo, caramba, Miguel Baret y Adalgisa Sánchez, que estarán con nosotros en Tenares, digo en San Francisco. Quien estuvo en Tenares fue en el pasado encuentro Miguel. No, claro, claro, cuántos artistas interesantes, valiosos, profesionales, muy buenos, tenemos en la familia del círculo. Dime, Zeneida, ¿cómo tú estás? ¿Cómo tú estás? ¿Cómo te encuentras?
1: Buenos días,
0: adelante.
1: Buenos días para todos los oyentes. Todo, un saludo porque son demasiados oyentes. Aquí en sintonía con el programa. Y quiero una canción de Justo Bello, el santiaguense, Justo Bello.
0: ¿Cómo?
1: Ya ustedes saben, sigo en sintonía, bendiciones, feliz domingo para todos.
0: Justo Bello, bueno, que me digan el título, me dice... Me puede enviar otro mensaje para que me diga el título de la canción. Porque Justo Bello, nuestro gran artista santiaguero, tiene muchas canciones. Bueno, lo que pasa, Florentina, que tú me enviaste algunos una nota de voz que no era para acá. Por eso, sí, dime, vamos a ver.
2: Buenos días.
0: Ah, este es Ángela Bonilla, por favor, que tenemos aquí. Ángela Bonilla, sí,
2: un
0: dime.
2: Un saludo muy especial para usted, Israel.
0: Gracias.
2: Para Ramón Durán Facenda, Andrés Nicolás, Niño Almanza y Francisco Santo y demás están saludados. También quiero saludar a toda la familia del Círculo de la Amistad. Solamente voy a saludar a Tona Polanco, Carmen Bonilla, Sandra Mercado, Irene Fermín, Susana Holguín, Doña Modesta, Doña Vilenia, a todas esas mujeres, a Polinar Duarte.
0: Siga.
2: Y todo, familia del Círculo de la Amistad.
0: Tú tienes mucha gente.
2: Y el grupo Forjadores de Nuevos Horizontes, especialmente.

0: Muchas gracias, Ángela Bonilla. Eso es de Jaina. Es de Jaina. Bueno, la, sí, este, Florecida. Florecida fue que se extravió. Sí, se envió para otro lado. Digo, no era para mí. Marisela, pues ya tú sabes el título. Déjame ver. El título de la que tú quieres, de la canción. Tenemos pendiente eso. Susana Holguín, siempre activa en el Círculo de Amistad. Buenos días.
1: Muy buenos días, Israel Acosta y Pérez, y también para todos los que la acompañan en cabina.
0: Gracias.
1: En este hermoso domingo, día del Señor, quiero saludar y felicitar a todos los fieles oyentes y los que estuvieron de fiesta de cumpleaños. De una manera muy especial, quiero saludar a mi manita Wendy Duarte, a Zeneida de Moca, a Cesarina Franco, a Alfonso Tavares, Fausto Fernández, Fabiola Fernández, ahí en Bacuí, también al Papito Alguachi, Papito Alguachi, que es un fiel oyente del Gran Círculo de la Amistad. Y también quiero saludar a todos los que están en sintonía. Un abonado, quiero saludar a Juana Rosado, que está en sintonía junto a su hijo El Negro. Y quiero que por favor me complazca.

0: con la canción de Leo Dan, Cuando un amor se va.
1: Déjame anotar por acá. Gracias, gracias, Susana. Gracias, gracias. Leo Dan, déjame anotar por aquí. Leo Dan. Leo Dan. Ok. Bueno, dime. Buenos días, Florentina. Dime, Florentina. ¿Cómo estás?
2: Buenos días para todos.
1: Esto no es una nota, es una llamada. Dime.
2: No, una sola nota, pero yo lo voy a saludar ahora a todos mis locutores. Exacto. A todos mis sacerdotes, a Juanita Núñez, a Han, a
1: Carmen Julia. Carmen Julia.
2: Y todo Andrés, que yo creía que estaba hoy, porque yo creía que los días primero iba.
1: No, es el último domingo del mes, el último.
2: Ah, pues yo creía que eran dos que
1: no,
2: le iba a poner.
1: No, no, no, el último domingo.
2: Tenía que ponerle tres o cuatro, que estuvieran los dos ahí.
1: Oye, él está escuchando, él está escuchando.
2: Quiero la canción de Ana Gabriel.
1: ¿Cuál?
2: No entiendo. Porque tú ya lo sabes.
1: Ana Gabriel, espérate. Ok, déjame ver. Ana Gabriel, Gabriel. No entiendo. No entiendo. Gracias, gracias. Bueno, uy, es así, es así. Vamos entonces a ver, porque tenemos muchas notas y no quiero que se me queden. Gracias, Susana, también. David Ernesto Vélez dice, reportando la sintonía desde Santiago, un saludo para Tona Polanco. Me complace con una canción de Camilo VI. Estoy anotando, que vamos a ver si me da el tiempo. Camilo VI, Si se calla el cantor. Si se calla el cantor. Gracias a mi amigo David Ernesto Vélez, desde Santiago de los Caballeros. Bueno. Aquí tenemos a lo... Bueno, nada más está Betania de cumpleaños. No puede ser. Betania, allá en los Irises. Si hay más personas que me llamen, que digo que me llamen y me den los nombres de los que están de cumpleaños. Julia Valerio, de las Hermanitas Valerio de San Francisco. Un saludo para todos los miembros del Círculo Amistad. Quiere felicitar. ¿Cómo? Espérate, a su hermana Regina Valerio. También a su sobrino, Emmanuel Ventura, que mañana estará... Yo sabía que había más. Ven acá. Déjame anotar por acá. ¡Regina! Eso hay que celebrarlo, Regina. Vamos a ir de Narciso pronto. Regina Valerio, Valerio. Valerio. Valerio. En San Francisco. Regina, la llamadita no cae mal al programa. ¿Tú sabías? Está ahí en la coordinación de nuestro encuentro. Usted está en eso. Así es que lo digo en el aire. En el aire. Quieren escuchar su voz, sus motivaciones para el encuentro nacional en San Francisco. Fausto Fernández. Fausto Fernández. Ese gran líder ahí en... Bacuí, dime, Fausto.
3: Buen día, Israel.
1: Buenos días.
3: Un saludo para Francisco Santo.
1: Siga, siga.
3: Para David Vélez. Susana Luis, Loretta Tevenil. Ya lo sabe. Inocencia Bajero.
1: Ya lo sabe.
3: Andrés Nicolás. Mi tío Cayo, Fausto Florentino.
1: Allá. Sí.
3: Antonio Moronta. Cola Mota. El saludo van de parte de Fausto en Bacuí abajo. Que la pase bien, Fausto. Hermanazo.
1: Gracias, Fausto Fernández. Señor, hay que colocar música. Bueno, nos escribe Luz del Carmen Fernández. Saludo para todos los miembros y reportando su sintonía, que está desde New Jersey. New Jersey.

0: son las, bueno, exactamente 7 de la mañana, 7 de la mañana. 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Vamos a continuar, pues, dando cabida, colocando los mensajes. Saludo para Chavo Acosta, mi prima allá en Moca, su familia también. Maricela, hace mucho que Maricela no enviaba sus notas de voz por aquí. Vamos a ver, adelante, Maricela. Buenos días, Maricela. Sí, dígame, ya puede arrancar.
1: Buenos días, buenos días, Israel. Buenos días a todos los amigos del Círculo de la Amistad. Para saludarlos a todos, y que estoy siempre con ellos. Mi gente de Jarabacoa, Constanzas, Santiago, de esto, todos, lo queremos mucho. Ya tú sabes, ponme una canción ahí de Ana Gravier. Háblame de frente, por favor. Ya te sabes, cuídeseme y lo queremos mucho.
0: Gracias, Marisa, que pero Maricela ahora, Maritza. Esa canción va a sonar, no te preocupes. Nereida, espero que esté un poquito mejor de salud ya. De acuerdo, nos envía una nota. Buenos días. Saludos para todos los integrantes de nuestro gran círculo de la amistad. Saludos para Wendy Duarte y Sustando Ríen a Loreta. Loreta, ¿cómo está esa energía? Para Birmania Paredes, creo que está por allá, Birmania. También para el amigo Márgaro Morel, Yolanda Abreu, a Fausto, para Dante, a Reyes Sosa, para el amigo Reyes Sosa y su esposa, para Marily Santos y los demás, también para Nereida, bueno, quien nos escribe Nereida, desde el Aguacate, San Francisco de Macorís. Vamos a ver quién está ahí. Buenos días.
2: Sí.
0: Buenos días, adelante.
2: José Luis Hermanza, aquí de la provincia de Hermana Mirabal.
0: Claro, dígame.
2: Para darte el primer saludo para ti y para todos los miembros del gran círculo de la amistad, en especial para los muchachos de Tenares, la Silfrido Dice, la doña Deni, su esposa querida, también para mi hermano allá en Nueva York, León, Almanza.
0: ¿Cómo es el ánimo para el encuentro? Mayel.
2: Y yo creo que le pongo una canción de Nelson Ness. Si las flores pudieran hablar, con mucho gusto y amor. Déjame. Buenos días.
0: Por aquí, Nelson Ned. Si las flores pudieran hablar. Si las flores. Vamos a ver si colocamos en el transcurso y si nos da el tiempo. Ahí está nuevamente desocupado el 573-2722, extensión. Uno. Continuamos, pues, atendiendo las. Susana, alguien parece que. Dime, ¿qué se te quedó? ¿Que te faltó algo, Susana? Dime. Dime.
3: ¿Qué? Yo quiero saludar a Pato Peralta, el profe, donde quiera que se encuentre.
0: Ah,
3: bueno. Y a todos los oyentes que están en sintonía, que uno no puede mencionarlo porque somos demasiados.
0: Siempre con esa energía positiva.
3: Gracias.
0: Gracias, Susana. Caramba, pues tiene mucha gente, tiene muchos amigos. Vamos a seguir. Ah, Isabel Acosta. Qué bien. Isabel. Dígame, Isabel, mi prima hermana. Mi primita hermana.
1: Muchas gracias, Israel.
0: Gracias a ti, porque siempre está ahí con nosotros y reportando tu sintonía. Zeneida. Vamos a ver qué pasó con Zeneida. Buenos días, dígame, Zeneida.
4: Cualquiera canción de él.
0: Ah, es cualquiera, está bien. Zeneida, muchas gracias. Activa, siempre. Javier Hilario. Dime, Javier, buenos días. Javier, buenos días.
5: A todos los amigos oyentes de Radio Santa María en los 590.
0: Ahí es.
5: AM. Buenos días a todos. Día del Señor. Buenos días, Israel Acosta Jiménez. Israel, tú estás de costa a costa.
0: Cierto, cierto.
5: Sí, el círculo de la amistad.
0: Buenos días. Y a nivel todos. Internacional.
5: Dame el favor, ponme.
0: ¿Cuál? ¿Cuál tú quieres?
5: Por favor, ponme Amigo de Ti con Orlando Contreras. Recordando a mi hermano Genaro Hilario. Que ya ha fallecido 10 meses. Buenos días a todos, bendiciones.
0: Muchísimas gracias por tu llamadita, tu nota aquí a tu programa, mi hermano Javier, Círculo de la Amistad. Y Jesús Peralta nos escribe. Hace mucho que no te veo, Jesús Peralta. Jesús, espero que esté bien. Allá tenemos que vernos personal. Ojalá pues que pueda estar con nosotros en Santiago, en la reunión próximo el 27, el último domingo de este mes, un compartir ahí en Santiago. Así es que te espero, quiero verte personal. Jesús Peralta dice, buenos días Israel y para todo el equipo, saludos a todos los miembros, pero muy especial para Willy Cruz, el magno poeta, Francisco Santos Nave, Tona Polanco, Maribel Aracena, Niño Almanzar. Niño, estuve recientemente allá en Moca con Niño Almanzar. Y Marixa allá en su negocio ahí, próximo al mercado. Para Fausto Florentino, Juan Alberto Peralta, Birmania Paredes, a las hermanas Checo y también las hermanas Valerio. Y las hermanas Valerio, que mañana estará de cumpleaños. Ya ustedes saben, mañana estará de cumpleaños Regina Valerio. Eso hay que celebrarlo. Muchas gracias, Jesús Peralta. Y vamos a seguir con las canciones. Espérate, pues me quedan y yo quiero complacer a la mayoría de los miembros que han solicitado sus canciones. Esta fue una de ellas, de Lucho Gatica. Quiero esta canción de Lucho Gatica. Así es.

0: El programa que hace amigos es este, el Gran Círculo de Amistad.
1: Y la justicia. Un
0: saludo para José Luis Pacheco Ayala, siempre está ahí conectado con esta familia. Ese distinguido comunicador vegano. Para Félix Jacinto Bretón, en la tierra más fértil del mundo. Bretón, un abrazo para ti.
1: Es la hora.
0: Vamos a ver aquí. Sí, aquí no. Nos están. Bueno, se cayó la llamadita que estaba por ahí, pero de todas formas que vuelva a llamarnos. Sí, Kelvin, vuelve a llamar. Sé que ya tú sabes. Francesca dice: muchas gracias por la canción. Starling Díaz dice: saludo para Pedro Jesús de León, a Graciela. Natividad, Chencha y Polín, qué bien, te están gozando, dice, con el programa. Kelvin, dime, Kelvin, ¿cómo está Kelvin Tavera? ¿Cómo está el ánimo? ¿Cómo está Santiago? ¿Cómo está eso para nuestro fin de mes por allá?
2: Buenos días, Israel. Buenos días a todos. Los amigos oyentes del Gran Círculo de la Mañana. Esto está caliente, esto está viendo en pop, esperando la reunión del 27. Bueno. Y aquí tengo un listado de algunos de los representantes que nos van a estar acompañando.
0: Que ya han confirmado. Recuerden que es para los representantes. Ojalá que. Ojalá que el señor Espinal pueda acompañarnos, el señor Espinal.
2: Sí, estuvimos hablando.
0: Quiero verlo, señor Espinal.
2: Bueno. Sí, para que el señor Espinal, y con él propio hablamos con él, y él dijo que va a hacer todo lo posible para estar con nosotros este día.
0: Él te está escuchando, ¿no? O sea, nos está escuchando.
2: Sí, claro que sí.
0: Entonces, se aprovecha.
2: Aquí tenemos, de allá de Puerto Plata, van a estar Sandra Mercado, Irene Fermín Martínez con nosotros, y el señor Espinal, que no se nos va a quedar. Dios va a permitir que él esté con nosotros en esa reunión.
0: Sí, porque ya pasó por una situación de salud difícil, pero ya está, se recuperó.
2: Sí, ya le está.
0: Qué bueno, mejor, qué bueno.
2: Mejor, sí.
0: Qué bueno.
2: Entonces, de Bonao estarán Fausto Florentino.
0: ¿Cómo?
2: Oye. Juan Roble. Sí, estarán con nosotros.
0: Fausto está muy mejor.
2: Esperando en Dios que Fausto siga recuperándose satisfactoriamente.
0: Sigue muy mejor.
2: Cada día más. Entonces, de Mau Valverde estará Víctor Manuel Durán, y de acá de Fantino, el profe Juan Luis Gómez.
0: Han confirmado, qué bueno.
2: Fran Santo y su equipo.
0: Sí.
2: Y Fran Santo de Tenares estará.
0: Sí.
2: Y también de San Francisco de Macorís ya confirmaron, le confirmó a usted, Regina Valero.
0: Sí, Regina, claro que sí.
2: Exactamente. Entonces, de Jarabacoa tenemos aquí a José Jiménez, que también estará junto a Doña Iluminada y el equipo de los directivos, pero sí, que José Jiménez, nuestro representante del CIR.
0: Claro.
2: Estará ahí con nosotros, sí. Y Benjamín Fermín de Constanza, no se nos va a quedar.
0: Hoy
2: confirmó su participación.
0: Estarán Kelvin y Amarilis también.
2: Y Ramona Espinal, su esposo de allá, de Rubio.
0: Ay,
2: Nosotros. Ya usted sabe. Entonces, de acá de Santiago, Francisco Santos, Edwin Martínez, Amarili Santos y un servidor, quien le habla.
0: Sí.
2: Estaremos aquí esperándole el 27 en casa de Doña Dilenia. Y ya estaremos.
0: Hay mucha motivación.
2: No es fácil, porque por la 27, eso es fácil de entrar.
0: No, a los representantes le llegará su ubicación, no hay problemas.
2: Sí, entonces de La Vega, que La Vega no se puede quedar, estará usted como anfitrión. También sé que Andrés Nicolás va a estar con nosotros ahí. Y Modesta Eduardo y Loreta Tevenín.
0: Qué bien.
2: Que están fungiendo como ahí representantes, tienen un grupo de ahí, ya usted sabe.
0: Fuerte, sí.
2: Esas personas estarán todos con nosotros.
0: Hay mucha motivación.
2: De unas 20 personas, 20 representantes vamos a estar en esa reunión, representantes del Círculo de la Amistad, aparte de los directivos, que vamos a tener un compartir con los representantes.
0: Correcto.
2: Ya usted sabe, del grupo de forjadores de Nuevos Horizontes.
0: Así es.
2: Se me quedaba Birmania Paredes.
0: Sí.
2: Que Birmania Paredes es representante allá de Rubio, aunque esté viviendo aquí en San Francisco de Macorís.
0: Correcto.
2: Ya usted sabe, exactamente, eso es así. Estamos haciendo los contactos con otros representantes ya viejos, a ver si pueden participar en esta reunión.
0: Que será el 27 en Santiago.
2: Sí, sí, en Sabica.
0: Sector Sabica, sí.
2: Por ahí, por la 27. Es fácil de llegar por ahí. De los Jardines Metropolitanos está bien cerca esa parte por ahí, por donde vamos a estar.
0: Así es.
2: Ya te sabes que eso es fácil de llegar y más la ubicación lo manda directico allá.
0: Sí.
2: Ya te sabes. Pues un saludo para todos y todos los oyentes del Gran Círculo de la Amistad.
0: Muchas gracias. Kelvin Taveras, sí, como te digo, hay mucha motivación, hay mucho entusiasmo. Estamos felicitando a Betania, allá en los Erizos, Santiago, está de cumpleaños. Betania, ya tú sabes, felicidades, Betania. A Regina Valerio mañana y también para Chabela Costa. Buenos días. Sí, espérate un momentito, vamos a ver si colocamos tu llamadita al aire. Sí. A ver si. ¡Aló! Si vuelve a llamarse, se cayó la llamadita, se cayó. Francisco, llámame de nuevo para pasarte directamente al aire. Chabela Costa estará de cumpleaños. Chavo allá en Moca. Y un servidor, no es que está muy lejos mi cumpleaños. Ay, ay, ay, vamos a ver, Francisco, dime. Vamos a ver si está por ahí. Adelante, Francisco. ¿Qué pasó ahí? Buenos días. Hello. Buenos días, ¿no? Buenos días, ¿tú estás ahí, Francisco? Francisco Santos. Ay, ay, ay. No quiere hablar. No quiere hablar, Francisco. Cuando usted guste. Entonces estarán de cumpleaños. Sí, buenos días. Muy buenos días. Francisco Antonio Santos. Ay, que sí, yo creo que usted está en línea ahí. Ah, bueno. Sí, que tú tienes que estar ahí en línea. Vamos a ver, adelante. Pues llámame por. Si llámame por el otro lado. No quiere caer, vamos a ver qué pasó ahí. La otra entró, pero esa no pudo entrar. Llámame directamente aquí. El Gran Circo de Amistad, el programa que hace amigos, son ahora las 7:22. Vamos a ver qué nos dice Nave desde Santiago de los Caballeros, cuando usted lo juzgue conveniente. Regina, dice Julia que sí, Julia, claro, es mañana. Vamos con Francisco entonces, Francisco Santos, buenos días, ¿cómo está todo por ahí?
3: Sí, gracias.
0: Traemos el aire, dime.
3: Para ti.
0: Dime.
3: Y todos los oyentes de Gran Círculo de la Amistad, un abrazo. Este domingo estamos en septiembre, señores. El tiempo transcurre rápidamente. Estamos 2 o 3 meses, ya 2 o 3 días, casi mente, de gran encuentro nacional. Tenemos que irnos preparando. Atención a Isiso, Ángela, Altagracia y todos los muchachos allá, la Valerio, la Vidón, preparándose Ho Chi Minh para ese gran encuentro. Tendremos San Francisco de Macorís, que también a él. Agapito debe estar por ahí también, por esa zona.
0: Agapito es Sport, él nunca va, pero vamos a ver ahora si, si se nos aparece por allá.
3: ¿Sabe? También estamos preparados para ese gran encuentro, forjadores aquí en Santiago. Sí. Como decía Kelly, señores, esto para llegar, solamente hay que ubicar el Cruz a México aquí en el Ejido Santiago. Eso está fácil, lado, cerca del Estadio Cibao. ahí nos reconocieron, ahí en esa casa, me recuerdo yo en ese local, que tuvimos un encuentro allá.
0: Hace unos días, sí. Así es.
3: Sí.
0: Muy bonito el lugar, esa área.
3: Dame, vamos a esperar que esté Feliciano ahí también. Ahí.
0: Sí, él me escribió y yo le dije que necesito su presencia.
3: Vamos a ver si Actividad de Checo va para allá, de Moca o Caraballo, porque es que necesitamos un mocano que represente, porque vemos como que Moca, los representantes se hacen como grupo, ¿no? Nunca hay muchos representantes de Moca.
0: Así es, así es. Y Polo se ha perdido, Polo se perdió.
3: Polo sí. Está en Estados Unidos, hay que buscar una gente de
0: sí,
3: ahí, porque yo creo
0: que permanezca siempre.
3: Caraballo, que era de eso. Mercedita, la verdad, Mercedita a veces participa también en una actividad y participa con los forjadores, pero no como representante. Salúdame ahí, Aníbal Maza, un abrazo, Cipocano, también un abrazo para él. Quiero saludar también a ese grupo internacional, a todos allá, a esos amigos. De Grupo Internacional, saludos a Ricardo Romero Hernández, aquí en Tamboril. Un abrazo, los amigos Ricardo, Alfonso Tavares, allá, Dante Tejada y viejito. ¿Cómo sigue Dante Tejada y Ray?
0: Sí, sí, él se ha recuperado, he conversado con él. Sí,
3: compadre Ciprido, allá, la compadre Yané, la esposa Nancy, Falconé. Y estos muchachos que siempre están allá, Miriam y demás amigos que siempre están siempre en sintonía, ese grupo internacional que hemos compartido con ellos muchas veces. A Betania, estamos felicitando a Betania, Ramos, a Chino, a Adela y a todos esos muchachos, Tony Concepción, a todos por ahí, que siempre están allá los muchachos. Tú sabes que también lamentamos la muerte de la madre de Moronta,
0: Antonio Moronta, yo, sí, así es.
3: Estaremos por allá, yo estaré por allá esta semana, ya dando un paseo por allá, dando pieza, pero no puedo estar presente. También me comuniqué con Luis Manuel por ahí, también estará por allá, allá en Jarabacoa. Saludos a José, de ese grupo también de Jarabacoa, un abrazo a Princesa y demás amigos allá, Marisa y todos los muchachos por allá. También a Papito Guachi, a Loreta y toda la gente de esos grupos por ahí.
0: Sabaneta.
3: A mi amiga.
0: Sí.
3: Tú sabes que tú sabes, estamos preparando para la patronal de Tamboril, que será en medio octubre, lo estamos preparando.
0: Qué bien.
3: Patronal es bastante fuerte la de aquí.
0: Yo recuerdo, sí, ahí serán muy buenas esas patronales, muchas actividades. No, muchas actividades importantes.
3: Sí. Como es la ciudad de tabaco y de muchas cosas, aquí viene mucha gente, aquí en la zona de Tamboril. Queremos que la gente sea su vuelta en octubre, el 24 de octubre. Falta mucho, pero siempre estamos preparados, pues tenemos una gran actividad de más de 70 equipos de softball participando.
0: Qué bueno.
3: Y muchas categorías. Tú sabes también que tenemos, te vamos a invitar, que tenemos los premios nuestros de la Asociación de Deportes Deportivos, los premios, el atleta del año. En el cual yo estoy participando en varios renglones.
0: Qué bueno, qué bien.
3: Y en radio, en militar, y la cinema. Y es importante, ese será el último lunes de este mes que estaremos participando en esa actividad que siempre hacemos ustedes aquí en Santiago, en el centro de los monumentos. Y están todos invitados con amigos ahí. Salúdame también a estos muchachos de Mao, de Bonao. Que nos vamos a dar un abrazo también este 27 aquí en Santiago.
0: Ya nos sentaremos personal, así es. Sí.
3: Me dijiste para Regina Valerio, que estaba de cumpleaños, y a Julia, un abrazo para ella también allá en San Francisco.
0: Y a Betania. Ok, gracias Francisco.
3: Y a todos esos amigos que siempre estamos bien aquí en Santiago, estamos en actividades deportivas. Y que me escuchen alguna vez, señores, pues no, de 7:20 y pues ahorita a las 8 en el canal 8 de aquí en Santiago, en el canal que era 25 años, que siempre estamos nosotros en nuestra televisión y Radio Amistad, de lunes a jueves a las 5 de la tarde, que también estamos. Y dale un abrazo para ti y a todos los amigos.
0: Muchas gracias. Francisco Antonio Santos Sosa. Vamos a seguir con la música. Me pidieron, aquí está una canción de Justo Bello, de Santiago, hablando de Santiago. Vamos a ver si disfrutamos de esta canción. Se escuchó bastante, una de las, como dice, de las que más se pegó.
4: El título es La niña que nunca volvió.

0: continuamos con el gran círculo de la amistad, el programa que es amigos. Ya son las 7:34 minutos. 7:34 minutos. 573-2722 está ahí a su entera disposición. Zeneida nos escribe, saludo para todos. También el amigo Manuel Caraballo dice que le gustó mucho esa canción. ¿Cómo está, Caraballo? ¿Cómo se encuentra usted? ¿Cómo está Moca?
1: Un saludo, Francisco, Israel, Acosta, Jiménez, Martínez y Caraballo.
0: Y Caraballo.
1: ¿Cómo se puede quedar? ¿Cómo está la salud? ¿Cómo se siente?
0: Muy bien, muy bien, muy bien. Un momentito, Caraballo, pero es un momentito, vamos a ver. Buenos días. Sí. Sí, siga, siga, siga.
1: Saludar a Loretta Tebelín,
0: continúa.
1: Susana Holguín, Ramona Polanco allá en
0: Blanco. Eso es Centenares, sí, digo, en sí. Blanco Arriba.
1: Sí, sí, por ahí, por eso.
0: La tierra es Franco allá.
1: Sí. También vamos a saludar Maribel Aracena, la muchachona energía, como a usted.
0: La chica dice. Energía.
1: Sí, también a las mujeres santos de aquí, del Iguerito. Vamos también a saludar a Irene Fermín, por allá en Puerto Plata. Y a Fausto Florentino, que ya se está bien recuperando.
0: Sí, está muy mejor. Sí,
1: exacto.
0: Así es.
1: Esa canción de Justo Bello, me acuerdo, pero me regaló un libro donde estaba esta canción. Aquí, si no me equivoco, tengo el libro aquí guardado.
0: Qué bien, me gustaría sí saber un poquito más de Justo Bello. ¿Qué pasa con Justo Bello?
1: Sí. Bueno, quedan todos saludados. También vamos a saludar a la Bazuca Félix Jacinto Bretón, que ustedes se juntaron aquí en Moca, pero no pidieron permiso.
0: Sí, sí.
1: Exactamente. Hay que pasar por el consulado para entrar para acá.
0: Cierto. Está bien.
1: Sí, no, y a Nave Santos.
0: Gracias.
1: Y hay que saludar al embajador que ustedes subieron por ahí. Lo primero que me sorprendió fue eso, aquí subieron los muchachos, y yo, pero pidieron permiso para venir para acá.
0: No, estuvimos por allá. Gracias, Caraballo. Gracias.
1: Páselo bien.
0: Gracias. Así es, saludo para Fausto Fernández y Fausto Florentino de parte de Francisco Santos. Se le quedaron y recuperó. Chabela, te estoy llamando, de Antonio Moronta. Sí, no tomaste el teléfono. Chabela, cuando puedas me llama. Tengo una pregunta para usted. Dice, ¿cuál canción es que tú quieres? Completamente tuyo. Pero ya coloqué una de Marisela, sí. Aunque no fue esa. Sí, así es. Bueno, me pidieron una canción del fenómeno Leo Dan. Vamos a colocarla.

0: Bueno, continuamos con el programa. Sí, felicidades para Chavela, que mañana es tu cumpleaños. Pero ahora yo quiero, cuando yo hable de Chavela, porque se, para aclarar, yo quiero conversar con Antonio Moronta o con Chavela, que me llamen, con Chavela, la esposa de Antonio Moronta. Si me pueden llamar al programa, se lo voy a agradecer mucho, ya que tengo que hacer algunas preguntas. Bien, pues estamos en el Gran Circo Amistad, el programa que hace amigos. 573-2722, extensión 1. Hay mucho entusiasmo para el encuentro nacional. Dice que está casi todo montado. Regina Valerio, equipo pro encuentro. Por ahí hay muchas sorpresas, hay muchos. Están trabajando, aunque ustedes, y quiero decir esto aquí, en el aire, aunque no haya mucha bulla, pero se está trabajando. Estoy en contacto directo y constantemente con Narciso Acevedo y el equipo Pro Encuentro de San Francisco de Macorís. O sea que eso está muy bien. Muy bien. Vamos a ver si puedo localizar. Sí, es a Chavela, pero la esposa de Moronta. Te estoy llamando, Chavela. Muchas personas. Vamos a ver si ahora puede tomar el celular, ya que murió la madre de Antonio Moronta. Y queremos, me están llamando y preguntando cuándo serán los últimos rezos. Y eso quiero que quede claro, porque las personas que no pudieron. Bueno, Chavela, tú no estás cogiendo el teléfono. No, no. Tú me llamaste, pero te estoy llamando. Vamos a ver si podemos tener contacto para aclarar. Ya que muchas personas que no pudieron asistir, no pudieron estar allá en el mortuorio de la madre de Antonio Moronta, pero, hay que aclarar, pero parece que van a asistir a los últimos rezos. Sí. Buenos días.
1: Buenos días.
0: Ah, bueno, quien tengo aquí es Agapito Sport de Pimentel. Dime, Agapito Sport de este Pimentel.
1: Yo, si no me enfermo, voy a confirmar esto por la radio.
0: Bueno, Francisco Santos.
1: Este día yo no me enfermo. Usted me va a ver por una hora ya. Cuando me le
0: Bueno.
1: Una hora, no me eche culpa.
0: No, porque eso es cerca.
1: Una hora.
0: Eso es cerquita, Macorís de Pimentel.
1: Sí, sí. Ya yo tengo un sobrino mío para no ir solo para allá. No.
0: Qué bueno. Qué bien. Pues nada, Francisco Santos, confirmado que estará Agapito Sport en el encuentro nacional en San Francisco en diciembre.
1: Dime. Como tengo el número suyo, me voy dirigiendo por el camino. ¿A dónde es?
0: No, yo resuelvo allá, eso. Yo resuelvo
1: yo
0: eso.
1: Allá, lo busco sí. A usted.
0: Gracias.
1: Para que todo el mundo vea este feazo, pero voy para allá, con Dios adelante.
0: Oye, hay que destacar, la gente del circo no sabe que tú cantas y tocas tu guitarra. Yo espero que nos regale una canción ese día.
1: Toco y canto.
0: Sí.
1: Toco guitarra y canto.
0: Claro, por eso. Eso espero, una canción que nos regale a todos ese día, ¿de acuerdo? Ok.
1: Bueno, no hay problema, que Dios me lo bendiga.
0: Amén.
1: A todos los miembros del ciclo de la mitad.
0: Gracias. Y salúdeme a doña Ana también. Buenos días.
2: Dígame, Israel.
0: Sí, te estaba llamando, ahora sí es para que tú nos informes, nos digas, nos aclare, ¿cuándo serán los últimos rezos de...?
2: El domingo.
0: Ah, el próximo. Atención, las personas que me han preguntado, que falleció lamentablemente, la madre de Antonio Moronta, estoy conversando con su esposa Chavela y me informa y nos dice que serán el próximo domingo, ¿de acuerdo?
2: Sí.
0: Pues muchas gracias. Ya gracias. La que tienen esa inquietud, muchas personas me habían preguntado y que piensan asistir. ¡Qué bien! El programa que hace amigos, el Gran Circo de Amistad, y vamos a continuar con las canciones que nos han solicitado.
3: Maestro, ¿de qué parte del Brasil?

0: programa que hace amigos, el gran círculo de amistades. Bueno, cómo pasa el tiempo, rápido. Felicidades a los que están de cumpleaños. Chabela Costa en Moca, a Regina Valerio mañana en San Francisco de Macorís y para Betania en Los Cirices de Santiago. Hay que recordar que el 27 de este mes ya nos juntaremos los representantes en Santiago. Ahí pues ya tenemos que ir, ¿verdad?, ultimando detalles de nuestro encuentro nacional, que será en San Francisco de Macorís en diciembre. Así es.
1: La semilla del amor.
0: Bueno, Andrés Nicolás está en sintonía, sí, Andrés, no hay problema. Hay que colocar la canción, por supuesto. Sí, quedan dos. Vámonos con esta, que ya estamos casi, casi, para Doña Tona.

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0: estamos ya en la última intervención. Qué rápido pasó el tiempo. Susana, yo coloqué una de Leodán, la canción que tú me pediste, una de Leodán. Sí, pero fue otra que salió, no la, porque el título no estaba, pero colocamos la de Leodán. Florentina, dime.
1: Gracias, gracias por la canción, muy bonita está.
0: La escuchaste, sí.
1: Qué no bueno. Entiendo, ya la pusiste hace años. Amén, amén, amén, ya yo me voy.
0: Ya lo te, vas para misa. Ok. Gracias, gracias, Florecida. Vamos a ver. José Guillermo de Isla, de la familia de Isla, de nuestro hermano Silfrido de Isla, de Salcedo, escribiendo por el programa siempre. Dante Tejada, dice él: Israel, buenos días y salud para todos los integrantes, Círculo de la Amistad. Dice: espero que todos estén bien. Yo muy mejor, gracias a Dios. Sí, ya tú escuchaste ahorita, yo como yo converso contigo siempre, le informé que tú estás mejor. Jean Ross desde Canadá, buenos días Israel, Miguel, un poco tarde, pero más vale tarde que nunca. Aquí en sintonía con el programa desde Montreal, Canadá. Manuel Caballo dice que sí, que él estará por allá en la reunión y Alcibiades Checo. Francisco Alcibiades estará por allá. Ay, Susana, el próximo domingo te voy a colocar la canción. Colocamos otra. Tengo que irme ya, señores. Gracias. Que tengan un feliz resto del día. Mantenga la sintonía con esta su emisora Santa María y disfrute de la programación completa de hoy domingo. Hasta el próximo domingo.

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1: Septiembre, Éfeta, y levantando los ojos al cielo, suspiró y le dijo Éfeta, que significa ábrete. Marcos 7:34. 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
4: Hoy es domingo, 6 de septiembre.

San Agustín recogió en esta hermosa frase la necesidad que tengo de encontrarme con mi Señor. Me hiciste, Señor, para ti, y mi corazón está inquieto hasta que descanse en ti. Esa inquietud es la que me mueve a buscar este espacio, este momento de oración.

0: La lectura de hoy es del Evangelio de Mateo.
1: Jesús dijo a los discípulos: «Si tu hermano llega a pecar, vete y repréndele, a solas tú con él. Si te escucha, habrás ganado a tu hermano. Si no te escucha, toma todavía contigo uno o dos, para que todo asunto quede zanjado por la palabra de dos o tres testigos. Si les desoye a ellos, díselo a la comunidad. Y si hasta la comunidad desoye, sea para ti como el gentil y el publicano. Yo os aseguro, todo lo que atéis en la tierra quedará atado en el cielo, y todo lo que desatéis en la tierra quedará desatado en el cielo. Os aseguro también que si dos de vosotros se ponen de acuerdo en la tierra para pedir algo, sea lo que fuere, lo conseguirán de mi Padre que está en los cielos, porque donde están dos o tres reunidos en mi nombre, allí estoy yo en medio de ellos».

En nuestro mundo, muchas veces nos encontramos con la crítica destructiva, el insulto o el desprecio. Jesús propone una manera diferente de corregirnos, hablar con la persona, o si no nos responde, contar con la comunidad. Jesús siempre busca el bien del otro, pone a la persona en el centro. ¿Cómo puedo aprender de Jesús para sanar y hacer crecer mis relaciones?

Jesús vino a reconciliar. Como seguidores suyos, estamos llamados a continuar esa misión. Quizá hay en mi vida personas con las que me enfrento, o relaciones que se han roto, y para las que necesito sanación y reconciliación. Presento estas necesidades a Jesús para que Él, Señor de la Paz, las pueda curar.

Jesús confía en la comunidad. Cuando dos o más nos reunimos en su nombre, Él nos promete su presencia. En la oración, en los sacramentos o en el servicio, Jesús se nos regala. ¿Qué signos de su cercanía puedo notar? ¿Cómo puedo ayudar a los demás a reconocerlo?

0: Jesús es consciente de las dificultades en nuestras comunidades. No evita el conflicto, el error, el pecado, pero nos invita a abordar todo esto desde el Evangelio. Escucho de nuevo sus palabras dirigidas a mí y a mi comunidad, consciente de los líos, de los problemas, de las heridas.
1: Jesús dijo a los discípulos: «Si tu hermano llega a pecar, vete y repréndele, a solas tú con él. Si te escucha, habrás ganado a tu hermano. Si no te escucha, toma todavía contigo uno o dos, para que todo asunto quede zanjado por la palabra de dos o tres testigos. Si les desoye a ellos, díselo a la comunidad. Y si hasta la comunidad desoye, sea para ti como el gentil y el publicano. Yo os aseguro, todo lo que atéis en la tierra quedará atado en el cielo, y todo lo que desatéis en la tierra quedará desatado en el cielo. Os aseguro también que si dos de vosotros se ponen de acuerdo en la tierra para pedir algo, sea lo que fuere, lo conseguirán de mi Padre que está en los cielos, porque donde están dos o tres reunidos en mi nombre, allí estoy yo en medio de ellos».

Jesús asegura que se hace presente en nuestras vidas. En la oración puedo contar con Él, con la confianza que se tiene en los amigos. Comparto mis rupturas, mis proyectos de reconciliación, mis esperanzas y mis retos. Y en el silencio del corazón, dejo que Él también se comunique conmigo.

0: Estas palabras que proponía el Papa Francisco hace unos años nos pueden ayudar a pedir la reconciliación.
1: Pidamos al Señor que nos haga entender la ley del amor. Qué bueno es tener esta ley. Cuánto bien nos hace amarnos los unos a los otros en contra de todo. Sí, en contra de todo. A cada uno de nosotros se dirige la exhortación paulina. No te dejes vencer por el mal. Antes bien, vence al mal con el bien. Y también, no nos cansemos de hacer el bien. Todos tenemos simpatías y antipatías. Y quizás ahora mismo estamos enojados con alguno. Al menos digamos al Señor: Señor, yo estoy enojado con este, con aquella. Yo te pido por él y por ella. Rezar por aquel con el que estamos irritados es un hermoso paso en el amor y es un acto evangelizador. Hagámoslo hoy. No nos dejemos robar el ideal del amor fraterno.

que esta oración me pueda acompañar a lo largo de la semana, repitiendo en mi interior una y otra vez esta promesa de Jesús: aquí estoy yo, en medio de vosotros.

0: aquí estoy yo, en medio de vosotros.
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1: Muy buenos días, queridos hermanos y hermanas. Sean todos y cada uno de ustedes bienvenidos a esta, la casa de nuestro Señor Jesucristo. A los aquí presentes y los que nos siguen por Radio Santa María, la emisora de la gran familia. Radio Santa María y la voz de María. Oramos por los novenarios. Carmen Guzmán, Rita Aimee Liberato Sánchez, María Salustina Monegro, María Monegro. Oramos por los difuntos, Mercedes Acosta, María Estanislá Frías, Rosario Tineo y Rosario Frías, Pedro Antonio Jiménez, Ana Mélida Morillo, por todos los difuntos más necesitados de la misericordia de Dios. Ana Mélida Morillo, Raimundo Rodríguez, Ana Mercedes Rivera Alberto, Genaro Antonio Hilario, Ricardo Betances, Miguel Hilario, Maribel Guzmán, Francisco Roldán, Kelvin de los Santos Abreu, Mario José Concepción, Rufino Castillo, 6 años de fallecido, Santo de Jesús Mato, María de los Ángeles Alejo, Leonida Frías, Danilo García, Nélcido Núñez, Pedro Núñez, Matilde Abreu, Francisco de la Cruz, Manuel Martínez, Trinidad Capellán, por todas las ánimas del purgatorio, Isabel Polanco, 1 mes de fallecida, José Rosario, 30 años de fallecido, María Maribel Monegro, Antonio José Fernández, Juana Francisca de la Cruz, Félix María Toribio, Ana Mercedes Abreu, Luz Mercedes Mejía, Altagracia Hermenegilda, Mercedes Encarnación, Fátima Basilio, Ramona Basilio, María Monegro, Maribel Fernández, Joel Ureña Rufino, 1 año de fallecido, por los difuntos Rufino Matías, José de la Cruz Rodríguez, María Elvira Rivas, Clara Elena María, Alfredo Antonio Almonte. Seguimos orando por los difuntos. Demetrio Cruz Ortega, Félix Grullón Ramírez, Martín Mateo, Telma Fernández, Leonida Suriel, Hilda María Rosario López, Hugo Martínez Lora, María Monegro, por todas las almas del purgatorio, Josefina Ángeles, Domingo Tineo, Marina Pacheco, María Ramona Guerrero Hinoa, Jesús María Arias Jiménez, Dolores Brunilda Arias, Celeste Valentina Paulino, Lorenzo Paulino, Ana Mercedes Paulino Rosario, Sotera Rosario, por todas las ánimas más necesitadas de la misericordia de Dios, Feli María Osoria, Feli Antonio Acevedo, acción de gracias y peticiones a Jesús sacramentado por Jesús Rafael Núñez, a la Virgen de la Alta Gracia por la conversión de Juan José y Fernando Jiménez, está de fiesta de cumpleaños Ángel Gabriel Guzmán, que el Señor le regale salud y larga vida y le damos un fuerte aplauso.
2: Buenos días, hermanos y hermanas. Queridos hermanos, celebremos hoy el 23º domingo del tiempo ordinario, en este mes dedicado a la Biblia y a la Virgen de las Mercedes. La palabra de Dios nos hace responsables de la salvación de los demás, porque ella es portadora de la norma divina de conducta que ha de ser observada por todos. Como bautizados, estamos llamados a ser profetas, anunciando la palabra de Dios y denunciando el pecado y la injusticia, iluminando con nuestro testimonio de vida a los hermanos que ignoran su mal proceder. Hagamos nuestro el lema del mes, y levantando los ojos al cielo, suspiró y le dijo, Efetá, que significa ábrete. Hermanos, con alegría damos inicio hoy a un nuevo año de catequesis, un tiempo de gracias en el que estamos llamados a crecer en nuestra fe, conocer más profundamente a Jesucristo y a aprender a vivir su evangelio. La catequesis es un camino de encuentro con Dios que nos ayuda a descubrir su amor y a fortalecer nuestra vida cristiana. Encomendamos especialmente a nuestros catequistas, niños, jóvenes y familias, para que guiados por el Espíritu Santo podamos caminar juntos como comunidad y hacer de nuestra fe un verdadero testimonio de vida. Que este nuevo año catequético sea una oportunidad para abrir nuestros corazones a la palabra de Dios. Puestos de pie, con alegría y esperanza, iniciemos juntos esta celebración que será precedida por Monseñor Andrés Napoleón Romero, obispo de esta diócesis de La Vega. Cantamos.

0: En el nombre del Padre, del Hijo y del Espíritu Santo. Amén. La paz del Señor esté con todos ustedes.
1: Y con su espíritu.
0: Queridos hermanos y hermanas, dispongámonos para celebrar esta Eucaristía en este 23º domingo del tiempo ordinario. Hemos escuchado la intención de esta Eucaristía, una intención de manera muy especial, aparte de la que cada uno de ustedes ha traído, es orar a nuestro Padre Dios para que nos acompañe a través de su Espíritu en este año de catequesis que iniciamos hoy. Por eso está conmigo acá concelebrando el Padre Huáscar, que es el director de la catequesis en la diócesis. Tenemos también alguna representación de los catequistas, sobre todo de aquí de la catedral, una obra sumamente esencial dentro de nuestra misión como iglesia. Comendamos a todos los que van a iniciar este año ese camino y acompañamos también con nuestras oraciones, con nuestras motivaciones, a todos los niños, adolescentes y jóvenes, incluso adultos, que van haciendo este proceso de iniciación cristiana. Comencemos esta Eucaristía reconociendo con humildad nuestros pecados delante de Dios. Yo confieso ante Dios Todopoderoso y ante ustedes, hermanos, que he pecado mucho de pensamiento, palabra, obra y omisión. Por mi culpa, por mi culpa, por mi gran culpa. Por eso ruego a Santa María, siempre Virgen, a los ángeles y a los santos, y a ustedes, hermanos, que intercedan por mí ante Dios nuestro Señor. Dios Todopoderoso, tenga misericordia de nosotros, perdone nuestros pecados y nos lleve a la vida eterna.
1: Amén.

0: Oremos. Señor, tú que te has dignado redimirnos y has querido hacernos hijos tuyos, míranos siempre con amor de Padre y haz que cuantos creemos en Cristo tu Hijo, alcancemos la libertad verdadera y la herencia eterna. Por nuestro Señor Jesucristo, tu Hijo, que contigo vive y reina en la unidad del Espíritu Santo y es Dios por los siglos de los siglos.
1: Amén. Si no hablas al malvado sobre su mal proceder, te pediré cuenta de su sangre. La primera lectura está tomada del libro de Ezequiel, capítulo 33, versículos 7 al 9. Escuchemos.
2: Lectura de la profecía de Ezequiel. Así dice el Señor: a ti, hijo de Adán, te he puesto de atalaya en la casa de Israel. Cuando escuches palabra de mi boca, les darás la alarma de mi parte. Si yo digo al malvado: malvado, eres reo de la muerte, y tú no hablas, poniendo en guardia al malvado para que cambie de conducta, el malvado morirá por su culpa. Pero a ti te pediré cuenta de su sangre. Pero si pones en guardia al malvado para que cambie de conducta, si no cambia de conducta, él morirá por su culpa. Pero tú has salvado la vida. Palabra de Dios.
1: Alabamos, Señor.

0: La plenitud es la ley del amor. La segunda lectura está tomada del libro de Romanos, capítulo 13, del versículo 8 al 10. Escuchemos.
1: Lectura de la carta del apóstol San Pablo a los Romanos. Hermanos, a nadie le debáis nada más que amor, porque el que ama a su prójimo tiene cumplido el resto de la ley. De hecho, él no cometerá adulterio, no matarás, no robarás, no envidiarás, y los demás mandamientos que hayan se resumen en esta frase: amarás a tu prójimo como a ti mismo. Uno que ama a su prójimo no le hace daño. Por eso, amar es cumplir la ley eterna. Palabra de Dios.
0: Te alabamos, Señor. Si te hace caso, has salvado a tu hermano. El Santo Evangelio está tomado del evangelista Mateo, capítulo 18, versículos 15 al 20. Puestos de pie y después del canto, escuchemos.

0: tiempo, dijo Jesús a sus discípulos: si tu hermano peca, repréndelo a solas entre los dos. Si te hace caso, has salvado a tu hermano. Si no te hace caso, llama a otro o a otros dos, para que todo el asunto quede confirmado por boca de dos o tres testigos. Si no les hace caso, díselo a la comunidad, y si no hace caso ni siquiera a la comunidad, considéralo como un gentil o un publicano. Les aseguro que todo lo que hacen en la tierra quedará atado en el cielo, y todo lo que desaten en la tierra quedará desatado en el cielo. Les aseguro además que si dos de ustedes se ponen de acuerdo en la tierra para pedir algo, se lo dará mi Padre del cielo. Porque donde dos o tres están reunidos en mi nombre, allí estoy yo en medio de ellos. Palabra del Señor.
1: Gloria a ti, Señor Jesús.

Queridos hermanos y hermanas aquí presentes, los que sé que nos siguen también a través de la radio y la voz de María, un saludo fraternal, cordial en esta bonita mañana que el Señor nos regala para nosotros alimentar nuestra fe con esta palabra de vida que nos ha sido proclamada, participar del banquete del Señor y vivir esa comunión de los hijos de Dios que confesamos de esa manera que somos hermanos, que tenemos que cuidarnos, que tenemos que querernos, protegernos, porque hay un Padre común que quiere salvarnos a todos y está preocupado de nuestra salvación y no quiere que ninguno de nosotros se pierda. Pues, como decíamos en la introducción, esta Eucaristía de hoy tiene esa bonita intención de poner en las manos de Dios este año de catequesis, encomendar a los catequistas, y aquí hay una representación que hace un trabajo tan bonito en nuestra diócesis, encomendar también a los niños y niñas que van a iniciar el proceso, los que ya están iniciados. También hay jóvenes, hay adultos que van entrando en este proceso de iniciación cristiana. A ellos los encomendamos para que sea un año formativo, bien aprovechado, que ayude a todos, nos ayude a todos a madurar en la fe y sigamos haciendo de esta diócesis una iglesia evangelizada que al mismo tiempo evangeliza y hace misión fuerte, anuncia a Cristo en todas partes. La palabra que hemos escuchado pues nos ilumina, nos conecta también con esta intención. El profeta Ezequiel pues nos habla de que nosotros los creyentes estamos llamados a ser centinela de la fe.

a ser faro de luz para los demás, una responsabilidad, un compromiso. No vivimos nuestra fe de manera individual y aislada. Si bien la respuesta es personal, pero el camino lo hacemos juntos. Y tenemos que cuidar de todos los que vamos haciendo ese camino. No solo los que ya estamos en marcha. Todos los hijos de Dios tienen también que formar parte. Y algunos se distraen. Por eso es nuestra misión no dejar que ya lo que tenemos se nos vayan y salir a buscar lo que todavía no están o están distraídos. Esa es la misión de la Iglesia, que debe asumir siempre con mucho amor, fervor y mucha responsabilidad. A ese pueblo que va caminando hacia Cristo, la Iglesia le toca acompañarlo. Ella, podríamos decir, obedeciendo a la cabeza, lo introduce en este camino, le riega la semilla, pero debe cuidar y proteger esa semilla de la fe, ayudándole en su formación para el encuentro con Jesús. Y es ese encuentro con Jesús el que nos va a hacer entonces faro de luz, referencia, y también guardianes de la fe del hermano. Es el mensaje que nos presenta esta primera lectura. ¿Sí? Si alguien de la comunidad, lo que dice Ezequiel, está en mal camino, tú debes decírselo, debe ayudarlo, debe orientarlo, no podemos ser indiferentes. Si no responde, pues bueno, cada uno es libre. Pero primeramente tenemos que asumir esa responsabilidad. Y el Evangelio nos dice cómo hacerlo entonces. Jesús, el Maestro, nos indica cómo podemos hacer un proceso de acompañamiento y de corrección sin faltarle a la dignidad al hermano, la corrección fraterna. Si tu hermano falta, se descarría, se desvía, acércate a solas, habla con él, ayúdalo con humildad, con amor, oriéntale. Si no te hace caso, pues busca dos, después hasta tres. Es decir, hay que agotar todo un proceso. No podemos saltar los pasos que a veces somos llevados a saltar y a comenzar por el punto final, la denuncia hacia hacer público una falta del hermano. Primero es el proceso discreto para respetar su dignidad con amor. Por eso, para hacer esta misión, hay que pedirle al Espíritu Santo el don de consejo. El don de consejo nos ayuda a tener la palabra indicada, la actitud correcta, humilde, para acercarnos al otro y ayudarle. Por ese don de consejo también nos ayuda a todos a estar abierto a la corrección, porque nadie es perfecto. Todos necesitamos ser guiados. Somos ovejas, hay un solo pastor, Jesús. Lo demás necesitamos ser guiados y ser orientados. Y a veces nos equivocamos, nos desviamos, damos la espalda a Dios, nos obsesionamos con una idea, en una actitud, y necesitamos de alguien que con amor, con misericordia, nos despierte.
nos ayude, se convierta en atalaya, en faro de luz, y abra la ventana por donde entre la gracia de Dios. Todo lo necesitamos, por eso el don de consejo, para poder recibir la corrección fraterna de los demás y de ese modo también practicarla con aquellos que la necesitan. ¿Cómo puede uno llegar hasta ese punto de madurez cristiana? A través del proceso mismo que la Iglesia nos propone en nuestra formación. Recibiendo la educación, la formación, las orientaciones, la Iglesia nos enseña a escuchar y a interpretar la palabra, a comprender los signos de nuestra fe, a comprender la fe, el credo, los sacramentos, los mandamientos. La Iglesia nos va formando, nos va educando, nos va llevando por caminos de maduración. Y cuando ya hacemos todo ese proceso, nos capacita y nos prepara para la misión. Es el encuentro con Jesús el que en definitiva nos hace a nosotros discípulos y nos prepara para contribuir y colaborar en su reino. Todos los catequistas que están aquí y presentes, que están en ejercicio, primero han sido catequizados y han sido iniciados en la fe. Todos los que estamos formando esta asamblea hemos sido iniciados en la fe y hemos comenzado y hemos hecho ese proceso. Ahora decimos, bueno, ya yo no estoy para repetir las frases, las preguntas de los catecismos con los que nos educaron. Ya estamos en un nivel de que comprendemos esa fe, la hemos hecho experiencia y asimismo entonces la podemos compartir. Somos maduros o estamos en un proceso de maduración. Es todo un sistema muy bonito el que la Iglesia tiene y es el que la catequesis garantiza. Por eso en esta mañana es un signo diocesano poner en las manos de Dios esta acción primordial de la Iglesia, la formación y la iniciación en la fe. Quiero pues agradecer mucho al padre Huáscar que nos hace esa misión con entusiasmo, poniendo toda su capacidad, su buena formación para guiar a los catequistas. Y aquí en ustedes, los catequistas presentes, yo quiero también agradecerles a todos los catequistas de la diócesis. Como sé que está llegando esta señal a muchos, pues mi cariño, mi gratitud, mi espaldarazo en esta misión. Cuán importante es la catequesis en una iglesia, en una parroquia. Si en una parroquia se garantiza la catequesis, la Eucaristía, la formación y la caridad, anda bien. Y eso es lo que ustedes también hacen. Ese es el deseo de Jesús, de que todo el mundo le conozca y se acerque a Él y pueda entonces disfrutar de las riquezas que hay en la Iglesia. Mi gratitud a ustedes por ese bonito servicio, que es desafiante en el mundo de hoy. Es desafiante. Y quiero así, pues, decirle que el catequista es un pastor, una pastora. Al estilo de Jesús debe realizar esta misión. Y quiero que tengan presente dos características de ese Jesús buen pastor. Así, primero ver las cualidades de él,
que da la vida por las ovejas, pero también es el que sale a buscar las ovejas, el que se preocupa de que esas ovejas se descarríen. Y hoy día la misión catequética exige poner en práctica las actitudes del buen pastor, porque las ovejas ya no son, no es que no sean mansas, pero se distraen mucho, se pueden distraer. Y ya los niños no tienen, la catequesis no es la única oferta que hay para los niños, para los adolescentes y a los jóvenes. Tenemos que ser conscientes de que no toda la familia, ni todos los padres y madres, se preocupan de que sus hijos se formen y se preparen. Algunos se distraen. Y nosotros no podemos ser indiferentes ante esa realidad, ni podemos decir, bueno, allá ellos, damos la catequesis, que venga el que quiera. Jesús no actuó así. Jesús salía a buscar las ovejas descarriadas, distraídas. Por eso, la misión del catequista hoy va más allá de reunirse una hora a la semana y dar toda esa formación que domina con bastante claridad y tiene una pedagogía extraordinaria para enseñarla. Hay que responder por los que se han puesto en nuestras manos y decir como Jesús: Señor, que ninguno se pierda de lo que me has dado. Que yo pueda responder por ese rebaño, 10, 15, 20, 40, 50, 60 niños que la iglesia pone bajo mi custodia, que me nombra como guía en la fe. Y si no están, preocuparme de ellos. Jesús conocía el nombre de sus ovejas, decía él, ellas me conocen y me llaman por mi nombre. Es muy fácil que a uno lo llamen por mi nombre. Miren, yo estoy conociendo la diócesis. Si pregunto acá cuál es mi nombre, seguro más de la mitad lo sabe. Usted es Monseñor Andrés. Pero pregúntenme a mí por el nombre de ustedes. El rostro lo voy conociendo y voy conociendo algunos nombres. Es decir, el pastor, a él lo conocen más fácil, pero conocer las ovejas implica contacto, cercanía, acercamiento, diálogo, y es lo que yo le sugiero a todos mis catequistas, a que en esa misión también, pues entren en contacto con los niños y niñas, adolescentes, aquellos que le encargamos, para que lo formen, que sea una formación también vital, experiencial, una transmisión no solamente de conocimiento. Conocimiento llega a la cabeza, pero tiene que bajar al corazón y convertirse en aptitudes después, de luz, de justicia, de servicio, para que se dé ese proceso. Hay que acompañar, hay que pastorear. Por eso, de esa idea de Jesús buen pastor, quiero que aprendamos todos, también los catequistas, a buscar las ovejas, a conocerlas, a llamarlas por su nombre, y cuando falte una de esas ovejas, dejar las 99, dejar el grupo y salir entonces a ver qué pasó, acercarme a la familia, hablar con la familia. Incluso antes hay que ir y contactar a esa familia para que ellos sean parte de ese proceso. Porque está muy claro, y lo saben muy bien ustedes, que el proceso catequético no se hace sin la familia, es necesario. Tiene que haber alguien detrás de esos niños también, garantizando esa formación para que lo que se enseñe en la iglesia también encuentre resonancia en la familia, al menos en el sí, en el acompañamiento de los papás o las mamás o aquellos que son tutores de esos niños.
decir, es un trabajo integral. El obispo, el padre, los catequistas y la familia asumimos ese proceso de formación cristiana. Y hoy, pues, en nuestra diócesis comienza ese nuevo año de formación catequética. Qué bonita ocasión entonces para que todos recemos por esta intención. Escuchen otra vez lo que nos decía Jesús al final del Evangelio. Si dos o tres se ponen de acuerdo para pedir algo, eso tiene efecto. El Señor lo escucha, el Señor nos atiende. Y esta es una intención que no es personal, es la intención de la Iglesia para una acción indispensable en el camino de fe, la formación cristiana. Por eso, con toda seguridad, podemos decirle al Señor que nos acompañe durante todo este año para que el proceso de iniciación cristiana sea fecundo, se lleve a feliz término y que de verdad contribuyamos para que esta Iglesia Diocesana de La Vega siga siendo lo que ha sido a lo largo de la historia, una iglesia robusta, fuerte, evangelizada y evangelizadora. Una iglesia que se caracteriza también por una tradición larga de grandes catequistas. ¿Qué diócesis puede darse el lujo de decir que desde los tiempos coloniales ya aquí se daba catequesis? Porque tuvimos los primeros catequistas que tuvo esta iglesia dominicana. Es un lujo, pero también es una responsabilidad. Y en todo el proceso también han ido desfilando grandes catequistas. Basta pensar en el padre Fantino, que ya en los tiempos modernos hizo una escuela catequética desde el Santo Cerro, no solamente para la diócesis de La Vega, sino toda la diócesis del Cibao, y después con repercusión a nivel nacional. Tenemos un legado grande a nivel catequético, que mi misión como obispo es animarles a ustedes y ayudarles a que lo conservemos. Pues pongamos esa intención en esta Eucaristía, todos juntos, los que nos están escuchando también que se unan, porque cuanto más grandes son los que piden, cuanto más numerosos son los que piden, nos lo dice el Evangelio, el Señor nos va a escuchar siempre que pidamos cosa buena. Y cuán importante es la catequesis para nuestra iglesia, porque el Señor nos conceda un buen año. Pidámoslo con fe. Amén.

0: Profesemos nuestra fe. Creo en un solo Dios, Padre Todopoderoso, Creador del cielo y de la tierra, de todo lo visible y lo invisible. Creo en un solo Señor Jesucristo, Hijo único de Dios, nacido del Padre antes de todos los siglos, Dios de Dios, luz de luz, Dios verdadero de Dios verdadero, engendrado, no creado, de la misma naturaleza del Padre, por quien todo fue hecho, que por nosotros los hombres y por nuestra salvación bajó del cielo, y por obra del Espíritu Santo se encarnó de María la Virgen y se hizo hombre, y por nuestra causa fue crucificado en tiempos de Poncio Pilato, padeció y fue sepultado, y resucitó al tercer día según las Escrituras, y subió al cielo, y está sentado a la derecha del Padre, y de nuevo vendrá con gloria para juzgar a vivos y muertos, y su reino no tendrá fin. Creo en el Espíritu Santo, Señor y Dador de vida, que procede del Padre y del Hijo, y con el Padre y el Hijo recibe una misma oración y gloria, y que habló por los profetas. Creo en la Iglesia, que es una santa, católica y apostólica. Confieso que hay un solo bautismo para el perdón de los pecados. Espero la resurrección de los muertos y la vida del mundo futuro. Amén. Oremos, hermanos, a Dios nuestro Padre, que escucha la oración del pueblo congregado en su nombre.
1: Por la Iglesia Universal, para que sea un pueblo santo, roguemos al Señor.
2: Te rogamos, oye.
1: Por nuestro Santo Padre, el Papa León XIV, por todos los obispos y sacerdotes que predican la palabra de Dios, para que el Señor les conceda larga vida y santidad, roguemos al Señor.
2: Te rogamos, oye.
1: Por los que viven cristianamente en la virginidad, la vida consagrada y en el matrimonio, por los padres y madres de familia y por sus hijos, roguemos al Señor. Por todos los probados o abatidos, por el retorno de los extraviados y la libertad de los oprimidos, por el eterno descanso de nuestros difuntos, roguemos al Señor. Por nosotros, para que nuestra oración sea escuchada ante el trono de Dios, recibamos la abundancia de su misericordia y seamos dignos del reino eterno, roguemos al Señor.
0: Socorre, Dios omnipotente, al pueblo que te suplica, para que pueda alegrarse con tu bendición, con tus beneficios temporales y eternos. Por Jesucristo nuestro Señor.
1: Amén. Oh Dios, fuente de la paz y del amor sincero, concédenos glorificarte por estas ofrendas y unirnos fielmente a ti por la participación en esta Eucaristía, por Jesucristo nuestro Señor.

la luz y la sagrada escritura, signo de Cristo, luz del mundo y fuente de revelación y norma de vida cristiana, representa la fe que los catequistas, como servidores de la palabra, encienden en el corazón de sus discípulos. Que su lectura nos haga sabios, su fe nos haga salvos, su práctica nos santifique y su anuncio sostenga a quienes aún no le conocen. Concédenos perseverar en ella para que, guiados por el Espíritu Santo, seamos testigos de tu verdad. Te la presentamos, Señor.

el Santo Rosario, oración contemplativa y arma espiritual del pueblo creyente. Por intercesión de la Virgen María, Madre de la Iglesia y patrona de nuestra catedral, ayúdanos a meditar los misterios de la vida de Cristo y a configurarnos con Él. Te lo presentamos, Señor. El material catequético, los niveles. Presentamos estos textos y guías de catequesis, instrumentos de formación y evangelización, signo del compromiso, la preparación doctrinal y el servicio gratuito de quienes anuncian tu reino en nuestras comunidades. Te lo presentamos, Señor. Las flores. Presentamos estas flores como signo de gratitud y alabanza. Expresan el reconocimiento a la vocación del catequista y el deseo de que su misión dé frutos abundantes de fe, esperanza y caridad. Te lo presentamos, Señor. Los frutos. Presentamos estos frutos, signo del trabajo de la tierra y del esfuerzo humano, que así como la semilla germina y da fruto, la palabra sembrada por los catequistas produzca en los corazones conversión y vida nueva. Te los presentamos, Señor. El patronato de la catedral. Presentamos al patronato de esta Santa Catedral, signo de corresponsabilidad y servicio a la Iglesia particular, que su apoyo y colaboración sostengan la misión evangelizadora y catequética de nuestra comunidad parroquial. Te lo presentamos, Señor.

el pan y el vino. Presentamos el pan y el vino, elementos que se convertirán en el cuerpo y la sangre de Cristo, alimento de vida eterna y signo de comunión eclesial. Que este sacrificio renueve en cada catequista y en todo el pueblo de Dios el espíritu de entrega y misión. Te los presentamos, Señor.

0: Oren para que este sacrificio que es mío y también de ustedes sea agradable a Dios Padre Todopoderoso.
1: El Señor reciba de tus manos este sacrificio
2: para la alabanza
1: y gloria de su nombre,
2: para nuestro bien y de toda la
1: Santa Iglesia.
0: Oh Dios, autor de la piedad sincera y de la paz, te pedimos que con esta ofrenda veneremos dignamente tu grandeza y nuestra unión se haga más fuerte por la participación en este sagrado misterio. Por Jesucristo nuestro Señor.
1: Amén.

En verdad es justo y necesario, es nuestro deber y salvación, darte gracias siempre y en todo lugar, Señor Padre Santo, Dios Todopoderoso y Eterno, porque reconocemos como obra de tu poder admirable no solo socorrer a los mortales con tu divinidad, sino haber previsto el remedio en nuestra misma condición humana, y de lo que era nuestra ruina, haber hecho nuestra salvación por Cristo Señor nuestro. Por él los coros de los ángeles adoran tu gloria eternamente, gozosos en tu presencia. Permítenos asociarnos a sus voces, cantando con ellos tu alabanza.

0: Santo eres en verdad, Padre, y con razón te alaban todas tus criaturas, ya que por Jesucristo, tu Hijo, Señor nuestro, con la fuerza del Espíritu Santo das vida y santificas todo, y congregas a tu pueblo sin cesar, para que ofrezca en tu honor un sacrificio sin mancha, desde donde sale el sol hasta el ocaso. Por eso, Padre, te suplicamos que santifiques por el mismo Espíritu estos dones que hemos separado para ti, de manera que se convierta en el cuerpo y la sangre de Jesucristo, Hijo tuyo y Señor nuestro, que nos mandó celebrar estos misterios. Porque él mismo la noche en que iba a ser entregado tomó pan, y dando gracias te bendijo, lo partió y lo dio a sus discípulos diciendo: tomen y coman todos de él, porque esto es mi cuerpo que será entregado por ustedes.
1: Dios mío, gloria, alabanza a ti, Señor Jesús. Bendito y alabado

0: Del mismo modo, acabada la cena, tomó el cáliz, dando gracias, te bendijo y lo pasó a sus discípulos diciendo, tomen y beban todos de él, porque este es el cáliz de mi sangre, sangre de la alianza nueva y eterna, que será derramada por ustedes y por muchos para el perdón de los pecados. Hagan esto en conmemoración mía. Este es el sacramento de nuestra fe.
1: Anunciamos tu muerte, proclamamos tu resurrección. Ven, Señor Jesús.
0: Así pues, Padre, al celebrar ahora el memorial de la pasión salvadora de tu Hijo, de su admirable resurrección y ascensión al cielo, mientras esperamos su venida gloriosa, te ofrecemos en esta acción de gracias el sacrificio vivo y santo. Dirige tu mirada sobre la ofrenda de tu iglesia, y reconoce en ella a la víctima por cuya inmolación quisiste devolvernos tu amistad, para que fortalecidos con el cuerpo y la sangre de tu Hijo, y llenos de su Espíritu Santo, formemos en Cristo un solo cuerpo y un solo Espíritu.
2: Que Él nos transforme en ofrenda permanente, para que gocemos de tu heredad junto con tus elegidos, con María la Virgen, Madre de Dios y Madre nuestra, nuestra Madre Inmaculada, su esposo San José, los apóstoles y los mártires y todos los santos, por cuya intercesión confiamos obtener siempre tu ayuda.
3: Te pedimos, Padre, que esta víctima de reconciliación traiga la paz y la salvación al mundo entero. Confirma en la fe y en la caridad a tu iglesia peregrina en la tierra, a tu servidor, el Papa León, a nuestro obispo Andrés, quien nos acompaña y preside esta Eucaristía, y a todos los pastores, al orden episcopal, presbíteros y diáconos, y a todo el pueblo redimido por ti. Atiende los deseos y súplica de esta familia que has congregado en tu presencia. Reúne en torno a ti, Padre misericordioso, a todos tus hijos dispersos por el mundo, a nuestros hermanos difuntos, especialmente en su novenario, Carmen Guzmán, Rita Aimé Liberato Sánchez, María Salustiana Monegro y María Monegro, y todos aquellos que han muerto en tu amistad, recíbelos en tu reino, donde esperamos gozar todos juntos de la plenitud eterna de tu gloria. Por Cristo, Señor nuestro, por quien concedes al mundo todos los bienes.

0: Fieles a la recomendación del Salvador, siguiendo su divina enseñanza, nos atrevemos a decir: Padre nuestro que estás en el cielo, santificado sea tu nombre. Venga a nosotros tu reino. Hágase tu voluntad en la tierra como en el cielo. Danos hoy nuestro pan de cada día. Perdona nuestras ofensas, como también nosotros perdonamos a los que nos ofenden. No nos dejes caer en la tentación y líbranos del mal. Líbranos, Señor, de todos los males y concédenos la paz en nuestros días, para que, ayudados por tu misericordia, vivamos siempre libres de pecado y protegidos de toda perturbación, mientras esperamos la gloriosa venida de nuestro Salvador Jesucristo.
1: Tuyo es el reino, tuyo es el poder y la gloria por siempre, Señor.
0: Señor Jesucristo, que dijiste a tus apóstoles: la paz les dejo, mi paz les doy. No tengas en cuenta nuestros pecados, sino la fe de tu iglesia. Y conforme a tu palabra, concédele la paz y la unidad. Tú que vives y reinas por los siglos de los siglos.
1: Amén.
0: La paz del Señor esté siempre con ustedes.
1: Y con su espíritu.
2: En el amor de Dios, compartamos el abrazo de la paz.

0: Este es el Cordero de Dios que quita el pecado del mundo. Dichosos los invitados a participar del banquete del Señor.
1: Señor, no soy digno de que entres en mi casa, pero una palabra tuya bastará para sanarme.

0: momento se recibe la Santa Comunión dentro de esta Santa Eucaristía transmitida a través de varios medios de comunicación y de la Catedral Inmaculada Concepción. Momento grande de recibir el cuerpo y la sangre de Cristo. Las personas que están en sus hogares,
1: la Comunión espiritual,
0: espiritual.
1: Espíritu mío que está realmente presente en el Santísimo.

0: Oremos. Con tu palabra, Señor, y con tu pan del cielo, alimentas y vivificas a tus fieles. Concédenos que estos dones de tu Hijo nos aprovechen de tal modo que merezcamos participar siempre de su vida divina. Por Jesucristo nuestro Señor.
1: Amén.
2: Buenos días, queridos hermanos, hermanas. Agradecer infinitamente a Monseñor Andrés por esta Eucaristía en la que damos inicio a este nuevo año formativo catequético 2026-2027. Agradecer infinitamente a los miembros del equipo diocesano que están aquí presentes, que han hecho el esfuerzo para venir y participar de esta Eucaristía. Y agradecer también a Sor Glenis y a todos los catequistas de la Catedral y de la zona de La Vega que han organizado esta Eucaristía. Reiterar lo que decía Monseñor en la homilía, de que la catequesis es un compromiso de todos. Todo bautizado tiene que ser en esencia catequista, saber compartir su fe con los que no la conocen, especialmente en el seno de la familia. Recordar a padre y madre el compromiso que hacen al bautizar a sus hijos, de educar a sus hijos en la fe, que ese es un compromiso que tenemos que recordar para que las primeras enseñanzas de la fe nuestros niños la aprendan de papá y de mamá. Y también los padrinos y madrinas que hacen ese compromiso de ayudar a los padres en la formación cristiana de sus ahijados, para que no sea solamente un acto simbólico el ser padrino o madrina, sino que realmente puedan ser personas que incidan en la riqueza espiritual y de fe de sus ahijados. Motivar a todos nuestros catequistas para que sigamos trabajando con esmero, con entusiasmo, para que seamos verdaderos maestros de la fe. Que el Señor dé salud y fortaleza a nuestros catequistas y que siga generando en el seno de nuestra Iglesia esta hermosa vocación para ser catequistas. Necesitamos, hermanos, hermanas, más catequistas en nuestra Iglesia. Estamos conformando una escuela diocesana de catequesis para formar nuevos catequistas. Así que anímense, hermanos, todo el que sienta esa llamada de Dios en su corazón a prepararse para ser maestros de la fe, para saber compartir esta hermosa comunión con Dios que es la vida cristiana, que estamos llamados a testificarla con nuestras vidas, pero también con nuestros labios, para que cada día podamos tener más hombres y mujeres que en la Iglesia puedan transmitir esta enseñanza y este estilo de vida al cual nos llama Cristo Jesús en nuestra amada Iglesia. El año próximo está dedicado por entero a la catequesis. Por lo tanto, queridos hermanos, desde ya vayámonos preparándonos para que el próximo año la catequesis tenga un relanzamiento y una dimensión nueva en nuestra diócesis y en nuestra Iglesia, para que sea realmente una experiencia y una oportunidad para que nuestra Iglesia de Susana de la Vega crezca en los valores del Evangelio que estamos llamados a vivir y a enseñar. Que el Señor bendiga a nuestros catequistas, bendiga este nuevo año formativo que iniciamos y nos siga dando a todos esa hambre de conocer a Dios y de testificar a Dios con nuestras vidas y con nuestros labios. Que Dios bendiga a todos nuestros catequistas.

0: El Señor esté con ustedes.
1: Y con tu espíritu.
0: Jesucristo el Señor y Dios nuestro Padre, que nos ha amado tanto y nos ha dado el consuelo de una gran esperanza, les afiance internamente y les dé fuerza para que toda clase de palabras y de obras buenas. Amén.
1: Amén.
0: Y que la bendición de Dios Todopoderoso, Padre, Hijo y Espíritu Santo, descienda sobre ustedes y permanezca para siempre.
1: Amén.
2: Con la alegría de haber participado en esta Santa Eucaristía, con esa misma alegría, vayan en paz.
3: Demos gracias al Señor.
2: Tengan feliz domingo.
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5: Sí, señor. 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

Sí, hombre, es como dijimos. Y usted se estará dando cuenta a medida que vaya desarrollando el programa de hoy. Eso de la reconciliación tiene su enseñanza, tiene su pedagogía. Ya lo veremos aquí en el programa. Le adelanto, amigo, amiga, que es una parte importante del programa de hoy, que luego de la proclamación, el padre Manolo nos orienta brevemente, pero muy claro, sobre el significado de la palabra de este día, que es domingo, día del Señor.

0: ¿Que cuál es el evangelio de este domingo, día del Señor?
1: ¿Me puede usted repetir? Gracias.
0: Ya lo dije, Mateo 18, 15, 20. Mateo 18, 15, 20. De ahí es que hemos sacado la idea de decir, asegurar y repetir que la reconciliación tiene su pedagogía. La reconciliación tiene su pedagogía. ¿Que por qué decimos esto? Bueno, ya usted verá el por qué. Sí, señor. Aquí en el programa. ¿Dónde?

Amigo, cada día nosotros todos nos enfrentamos al mal y a la malicia. Eso de las leyes de esta tierra y el derecho no bastan para regular las relaciones entre nosotros los seres humanos, ¿verdad? Aquí hace falta la caridad. Son necesarios los

Los actos de caridad, la solidaridad humana, es lo que le da sentido a la unidad que tenemos como pueblo de Dios y a los tantos preceptos morales o sociales. Eso sí, el que usted y yo denunciemos lo que creemos está mal hecho, no sirve para recuperar, entre comillas, al hermano o a la hermana. Y que no haya un daño a la colectividad, a la comunidad, a la sociedad, al grupo. De ahí es que decimos, definitivamente, que la reconciliación tiene su pedagogía, tiene su enseñanza. Indudablemente es como dice el canto, es como dice el canto. ¿Ah, que usted lo sabe? Así es.

Septiembre es el mes de la Biblia, y cuando leemos la Biblia, sobre todo cuando leemos esto de los evangelios, nos saltan preguntas, sí señor, cuestiones, bueno, que se pueden ir aclarando con la misma Biblia, porque la Biblia, digo yo, es una fuente de sabiduría. Voy por el camino de la vida y con entera seguridad. El Salmo 119 dice: Lámpara es a mis pies tu palabra y luz a mi camino. Salmo 119, verso 105. Septiembre, mes de la Biblia. Pero yo me pregunté hoy, ¿estos consejos de Jesús son solo para el tiempo de los apóstoles o nos sirven también para ahora, para estos días que estamos viviendo en esta sociedad? Sí, porque ¿qué importancia tiene el que uno hable a solas primero con el que ha faltado, con el que comete el error? ¿Qué importancia tiene?

No sé si usted se dio cuenta. A la gente no le gusta que la corrijan. Entonces, ¿puede uno ponerse a llamar la atención a otra persona? ¿Cómo hacerlo? ¿Por qué pide Jesús llamar a otras dos personas si mi hermano no me escucha a mí cuando yo lo corrijo? ¿No se complicaría aquí el asunto? A la gente, repito, no le gusta que se le critique en público. Luego, ¿qué puedo añadir? O mejor, ¿qué puede añadir la comunidad en este asunto? Usted y yo, nosotros exigimos transparencia, entre comillas, ¿no? Transparencia, claridad, que se manejen las cuentas claras. Pero ¿esto es solo para los del gobierno o también para, bueno, para lo personal, lo privado? Transparencia. Una cuestión que tal vez a usted le revoloteó en la cabeza. ¿A qué o a quién se refiere lo de atar y desatar en la tierra y en el cielo? ¿A quién o a quiénes? Según lo que dice Jesús, la oración tiene un poder, pero muy grande. Ahora, ¿tengo yo alguna experiencia de eso? ¿Tiene usted, amigo o amiga, alguna experiencia de eso? ¿No? De que la oración tiene ese poder tan grande. ¿Cómo se hace presente Jesús cuando hay algunos reunidos en su nombre? ¿Cómo es que se hace presente? Bueno, son muchas las preguntas. Para muchos de nosotros, el perdón nos resulta difícil. Luego, ¿cómo está la actitud de perdón en nuestra vida? ¿Hay alguien o hay personas a las que no hemos perdonado todavía en el corazón, en mi corazón, en su corazón? ¿Sí? Bueno, no más preguntas, pero sí la invitación a ir a la Biblia, acostumbrarse a leer la palabra de Dios. ¿Para qué? Para más conocerla y más amar al Señor, para servir al Señor. Servir al Señor a través de nuestros hermanos y hermanas que lo necesitan, porque en todo amar y servir. Con nuestro corazón subimos a lo alto y desde los tejados, desde aquí, desde lo alto, nos encaminamos ahora a una escucha más atenta del tema que nos presenta hoy el Evangelio. El padre Manolo, como siempre, nos envía este su trabajo escrito desde los tejados y que hoy titula Centinelas Alertas, Ciudadanos Distraídos. Las atalayas eran torres de vigilancia. En lo alto de las atalayas, los centinelas podían divisar al enemigo y dar la alarma. En Ezequiel 33:7-9, Dios conmina así al profeta: a ti, hijo de Adán, te he puesto de atalaya en la casa de Israel. Cuando escuches palabras de mi boca, les darás la alarma de mi parte. Este texto permite comprender por qué nuestros obispos, en sus mensajes, nos alertan sobre los peligros que afectan a la nación. Ante los graves males nacionales, los ciudadanos con mejor formación
hemos de ser centinelas. En el Evangelio de hoy, Mateo 18, 15, 20, Jesús nos instruye sobre tres tipos de confrontación con los que fallan: a solas, ante dos miembros de la comunidad y ante la comunidad. Entre nosotros, las denuncias más dramáticas llenan los medios de comunicación. Centinelas públicos y privados, llamados a corregir estos males, no lo hacen, mientras entretienen a la población con bellas palabras y los males continúan. Ya en el 2011, los obispos dominicanos nos exhortaban en su mensaje del 27 de febrero: superemos la gran brecha que separa el discurso de la realidad, la teoría de la práctica. ¿Hasta cuándo nuestras carreteras semejarán cortejos fúnebres encabezados por un vehículo lento empecinado en circular por el carril izquierdo? ¿Cómo remediar la desidia de nuestros centinelas, autoridades y poderosos? Jesús propone denunciarlos ante la comunidad. Los sectores dominantes solo cambiarán cuando el tolerar los males les signifique perder el poder, sancionados por la sociedad. Pero, ¿existe esa unidad en nuestra sociedad capaz de castigar la ilegalidad tolerada alegremente? Nuestros obispos siempre reclaman la unidad. Sin unidad, las denuncias de centinelas responsables serán aplaudidas para ignorarlas. Trabajemos por unir, formar y organizar las familias e instituciones a todos los que desean una patria sana. Entonces, entre todos, la podremos construir. Nuestras denuncias parecen caer en el vacío.

Centinelas alertas, ciudadanos distraídos. Título para el trabajo de hoy, Desde los Tejados. Escrito por el padre Manuel Massa Miquel. El padre Manolo, sacerdote de la Compañía de Jesús. Conocido aquí en Domingo, Día del Señor.

0: Jesús le respondió: escrito está, no sólo de pan vive el hombre, sino de toda palabra que sale de la boca de Dios. Mateo 4:4. Septiembre, meses de la Biblia.
1: 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Y levantando los ojos al cielo, suspiró y le dijo: Éfeta, que significa ábrete. Marcos 7:34. 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
3: En el nombre del Padre, del Hijo y del Espíritu Santo. Amén.

Señor de la vida, tú nos diste el don del agua, fuente de fecundidad, frescura y esperanza. Ella calma la sed, fecunda la tierra y limpia las heridas.

Damos gracias porque también ella es símbolo de tu gracia, de tu amor, que nos renueva por medio del bautismo. Hoy te pedimos que nos enseñes a custodiarla con gratitud, justicia y responsabilidad.

Te pedimos perdón por haberla convertido en mercancía, olvidando que es un regalo universal, un derecho sin fronteras destinado a todos tus hijos. Vemos con dolor a tantos hermanos y hermanas que no tienen agua limpia, que caminan kilómetros para encontrarla, que enferman por su escasez.

tu Espíritu nos transforme en peregrinos de lo esencial, capaces de vivir con sobriedad, denunciando el derroche, la contaminación, defendiendo el derecho de cada hermano y hermana a beber sin miedo, sin desigualdad.

0: Haz que nuestro cuidado del agua sea signo de amor al Creador y compromiso con la vida de los más pobres, educando nuevas generaciones que valoren y protejan los recursos de la tierra. Amén.
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3: ¿Te has preguntado por qué el agua es tan importante? Imagina que el agua es como la sangre de la tierra. Sin ella, las plantas no pueden crecer, los animales no pueden vivir y nosotros tampoco. El agua limpia es esencial no solo para beber, sino también para cultivar alimentos, mantener nuestros ecosistemas y cuidar nuestra salud. Si desperdiciamos agua, afectamos a ríos, lagos y el clima. Además, el agua contaminada puede causar enfermedades. Proteger este recurso significa cuidar nuestro planeta y asegurar un futuro saludable. Así que, cada vez que uses agua, piensa en su valor.
4: El que cree en mí, como ha dicho la Escritura, de lo más profundo de su ser brotarán ríos de agua viva. Juan 7:38. Septiembre, mes de la Biblia.
5: Desde la Ciudad del Vaticano reciban un saludo cordial desde los estudios de transmisión de Radio Vaticano, Vatican News en la Ciudad del Vaticano. En particular, como siempre, nuestro fraterno abrazo va a todos los que nos siguen a través de las radios, en este caso desde América Latina, Radio Santa María en La Vega, República Dominicana.
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8: ¿Qué tal, amigo?
9: Perdona.
8: Sí, ¿por qué? Gracias por su sintonía.
9: Pero recuerda que el próximo 24 de septiembre será el Día de las Mercedes.
8: Ya lo tengo anotado aquí. 24 al Santo Cerro.
9: Ya iremos al Santo Cerro.
8: Correcto, Dios primero, para juntos acudir a los pies de la Virgen y Madre, Santa Patrona de la República Dominicana. El Santo Cerro nos espera.
10: Madre, tú que muestras cadenas partidas.
11: 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Y ahora la nota de opinión del Semanario Camino. Escuchemos.
12: Editorial del periódico Camino. La familia, mayor fuente preventiva contra las drogas. El auge de la delincuencia, la inseguridad y violencia en el país está estrechamente ligado al consumo de drogas, cada vez más creciente entre jóvenes y en personas adultas. Estas sustancias destruyen sus vidas, llevándolos por caminos equivocados, porque ya no son dueños de sus actos. El cerebro lo tienen enfermo. Lacera el alma ver a tantos jóvenes que tronchan su presente y futuro al caer en este vicio, además de los sufrimientos que traen a su familia. También nos duele ver cómo miembros de instituciones encargadas de velar por detener este mal se convierten en cómplices cuando aceptan sobornos o miran hacia otro lado, sabiendo dónde compran o se distribuyen los estupefacientes. En los barrios y campos más apartados del llano y la montaña, esta realidad se comprueba cada día. El Papa León XIV, al recibir a los representantes del encuentro sobre las situaciones de adicción en Latinoamérica, organizado por las Pontificias Comisiones para América Latina y la Vida, les decía: El sufrimiento de los jóvenes nos reclama respuestas integrales, prevención comunitaria, atención científica, justicia con rostro humano y acompañamiento pastoral cercano. También hizo hincapié en el papel esencial de la familia como mayor fuente preventiva contra las drogas. Es hora de implementar una política integral, transparente y efectiva para evitar que nuestros jóvenes sigan atrapados en una red que les impide caminar hacia una vida plena, haciendo realidad sus sueños de ser felices. Este ha sido el editorial del periódico Camino. La familia, mayor fuente preventiva contra las drogas.
13: De las niñas y de los niños. Susanita le preguntó al papá: papá, ¿qué cosa es un guía? Y el papá le dijo: mira, un guía es el que dirige la marcha. El guía no camina por nadie, pero te dice si vas bien, te pone en el buen camino. Por eso es de gente sabia preguntar. ¿Te acuerdas cuando fuimos a la reserva del Ébano Verde, que estábamos caminando mucho rato y nos encontramos con otro grupo? Y yo le pregunté: ¿vamos bien? ¿Por aquí es que se baja al campamento? Y ellos nos dijeron: sí, por ahí es. Nos explicaron. Siempre pregunta, porque nadie se daña por preguntar. Cuando quieras saber algo importante, pregunta sobre todo a tu papá y tu mamá. Ellos saben mucho, no lo saben todo, pero saben suficiente para guiarte. No temas preguntar. Teme caminar por el camino equivocado. El Señor nos ayude. Amén.

0: ojalá a la gente joven, muchachos y muchachas que en este rato me escuchan. Gracias por su atención.
1: Hoy el Evangelio y las lecturas nos hablan de avisar, de llamar la atención, de confrontar. En la primera lectura sale la palabra atalaya, centinela, el que ve más lejos. A la gente joven, nadie se ha quejado de hacerle caso a personas que han vivido más. Siempre escucha, no se pierde nada con escuchar. Y es de sabios preguntar, pedir opinión. Un pariente mío, matemático, me contó que en los años 30 del siglo XX, Einstein hizo unos cálculos y todavía no había los aparatos para ver si eso estaba bien, si eso estaba mal. Usted podrá creer que Einstein, yo no sé cómo, porque no creo que las fotocopias fueran algo corriente en esa época, Einstein le envió sus cálculos a más de 20 matemáticos en América y en Europa. ¿Qué usted piensa de lo que yo estoy haciendo? ¿Qué usted cree? ¿Le parece que voy bien? ¿Le parece que esto tiene sentido? Las magnitudes y los números a los que yo llego, ¿está usted de acuerdo? Einstein preguntando. Mire, pregunte a la gente sobre la vida, sobre los noviazgos, sobre las carreras, sobre las inversiones. Pregunte, que nadie sea muerto por preguntar. Y escuche a gente que ha vivido más que usted. Que el Señor, fuente de luz, nos ilumine. Amén.

0: Señor esté con ustedes.
1: Y con tu espíritu.
0: Lectura del Santo Evangelio según San Mateo.
1: Gloria a ti, Señor.
0: En aquel tiempo, dijo Jesús a sus discípulos, si tu hermano peca, repréndelo a solas entre los dos. Si te hace caso, has salvado a tu hermano. Si no te hace caso, llama a otro o a otros dos para que todo el asunto quede confirmado por boca de dos o tres testigos. Y si no les hace caso, díselo a la comunidad. Y si no hace caso ni siquiera a la comunidad, considéralo como un gentil o un publicano. Les aseguro que todo lo que aten en la tierra quedará atado en el cielo, y todo lo que desaten en la tierra quedará desatado en el cielo. Les aseguro además que si dos de ustedes se ponen de acuerdo en la tierra para pedir algo, se lo dará mi Padre del cielo. Porque donde dos o tres están reunidos en mi nombre, ahí estoy yo en medio de ellos. Palabra del Señor.
1: Gloria a ti, Señor Jesús.

0: este domingo 23º del tiempo ordinario.
1: Nos está animando hoy a avisar lo que está mal, a tomar en serio el bien de los hermanos. Vivimos en una sociedad muy individualista. El ideal es no meterse con nadie. Hay gente que vive en edificios de apartamento y nunca ha saludado al vecino, ni sabe cómo se llaman. Sabe más del perro que de los vecinos, porque el perro lo oye, a los vecinos nunca le ha oído decir nada. Nuestra sociedad es bien individualista y muchas veces irresponsable. Un obrero, un empleado de una gasolinera, relató esta historia. Había un motorista sirviendo gasolina, tomando gasolina para su motor, y estaba fumando. Y él le llamó la atención. Y el motorista le dijo: "Señor, no me moleste". Y él le dijo: "Mire, mis palabras tal vez le molesten, pero la candela en la que nos vamos a morir los dos le va a molestar más. Tenga cuidado, apague su cigarro, aquí no se fuma, etcétera". Y al hombre no le gustó, no le gustó, aunque a lo mejor salvó varias vidas. Necesitamos confrontarnos, sobre todo donde hay confianza, donde hay amistad. ¿Cuántas veces un amigo ha salvado a otro? No te metas en esa relación, no andes en esa compañía, no hagas eso, no le hagas caso a esa persona. ¿Cuántas veces el confrontar ha salvado una vida, un matrimonio, un negocio? Nosotros tenemos que escuchar a Jesús aquí en el Evangelio cuando nos habla de cómo manejar los conflictos. Empecemos por saber que todos tenemos defectos, todos somos pecadores, Dios nos ha perdonado a todos. Si tienes que llamarle la atención a alguien, hazlo sabiendo que ese es tu hermano, esa persona es tu hermano, tu hermana, y les vas a hablar para que se salve, no para creerte mejor que esa persona. Escoge el momento, habla a solas, no busques dejar mal a otra persona en público. Si hace falta, busca otro amigo. En tiempos de Jesús y un poco más tarde, la comunidad tenía mucho que ver. Nosotros tenemos que habituarnos a actuar como atalayas, como centinelas. Esa es una palabra de nuestro idioma que viene del árabe. Los talaí, los talaí, eran soldados que iban adelante averiguando dónde estaba el enemigo, cuál era la situación. Y luego se le dio el nombre a la torre que permitía ver desde lejos cuando el enemigo venía. Esa torre se llama, con una palabra árabe, que es castellana también, atalaya. Pues nosotros tenemos que ser atalayas, tenemos que ver las cosas desde lejos, no esperar a que tengamos el lío. ¿Cuántas vidas se han salvado? Porque hay gente que dice: "Mire, el huracán está en tal lugar, lo esperamos en tantas horas". Esa gente salva vidas, son como atalayas. ¿Cuántas veces un muchacho, una muchacha que va a la universidad o que está empezando una relación ha caminado bien porque le ha dicho: "Mira, ten cuidado con tal cosa"? Porque hay gente que ve más lejos, gente que ve más lejos. Y Jesús responsabiliza a la comunidad de atar y de desatar, porque hay que comprometer, atar, hay que reunir gente y decirle: "Mira, te toca a ti esto, sí señor, te toca a ti hablarle a tu hijo, te toca a ti hablarle a tu hija". Atar, comprometer, nos toca a nosotros, tenemos que comprometernos con tantas cosas que ocurren en nuestro país. Por ejemplo, hemos hablado otras veces, la educación o preparar a los novios bien para la vida que van a llevar, etcétera. No podemos desentendernos. Y también tenemos que desatar, librar a la gente de falsas obligaciones, librar a la gente de caminos equivocados, ¿no? Cómo a veces nos crean necesidades que son falsas, la bebida, la apuesta, etcétera. Tenemos que desatar a la gente de todo eso y responsabilizarnos. Entre nosotros hay atalayas, por ejemplo, Yo pienso en nuestros obispos, ese mensaje que nos dan en febrero, cerca del 27 de febrero, siempre hay un mensaje que debemos leer y pensar. Hay gente, hay prensa responsable, hay hombres y mujeres de un ejercicio profesional en el periodismo excelente, que denuncian cosas y tenemos que prestarle atención. No podemos ser indiferentes ante esas cosas. También hay profesionales, analistas, que nos hablan. Puede ser que usted no esté de acuerdo. A mí me pasa. Muchas veces yo no estoy de acuerdo con algunos de los artículos que leo, pero los leo porque siempre aprendo algo. Hay que estar enterado. Hay que ver. Este camino nos conviene, estos impuestos o esta negligencia, esta deuda que tenemos, etcétera, son asuntos que no podemos desentendernos. Tenemos que comprometernos en ese camino. Y finalmente, todo esto es posible porque Jesús está en medio de la comunidad. Jesús de Nazaret crea esas relaciones. Si usted está en comunidad, no dude nunca en expresar lo que usted cree que debe expresar, sobre todo en privado, a una persona que lo necesita. Que este Jesús que camina con nosotros nos ayude a valorar más nuestras reuniones de comunidad, que Jesús está en medio de ellas, y a responsabilizarnos con lo que tenemos que avisar. Que así sea. Amén.

0: Una persona sin techo que muere en la calle nunca va a aparecer en la primera página de los buscadores de internet o de los noticieros. ¿Cómo hemos podido llegar a este nivel de indiferencia? ¿Cómo dejamos que la cultura del descarte, en la que millones de hombres y mujeres no valen nada frente a los beneficios económicos, cómo dejamos que esta cultura domine nuestras vidas, nuestras ciudades, nuestro modo de vivir? Se nos va a endurecer el cuello de tanto mirar al otro lado para no ver esta situación. Por favor, dejemos de hacer invisibles a los que están al margen de la sociedad, ya sea por motivos de pobreza, independencia, enfermedades psíquicas o minusvalías. Centremos en la acogida, en acoger a todas las personas que lo necesitan. La cultura de la acogida, de recibir, de dar techo, de dar hogar, de dar amor, de dar calidez humana. Oremos para que las personas que viven al margen de la sociedad, en condiciones de vida infrahumanas, no sean olvidadas por las instituciones y nunca sean descartadas.
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2: Sí, Señor, hoy es domingo, Día del Señor, 10 de septiembre 2023, y domingo 23 en el tiempo ordinario, liturgia de nuestra Iglesia. Luego, ¿cómo vivimos nuestra fe en comunidad? Esa es una muy buena pregunta. Lo del Evangelio de hoy, según esta enseñanza, toma en cuenta cómo los cristianos hemos de ver la grandeza de los pequeños, el cuidado a quienes más padecen por la pobreza, la soledad, las injusticias. Y también se preocupa sobre cómo es o cómo debe ser la corrección de aquellos que se han equivocado, que yerran, que fallan. Y sobre todo, ¿qué sentido tiene el perdón entre nosotros hoy día, con nosotros mismos también? Y finalmente, el asunto es tratar que el hermano se salve. Sí, Señor, que el hermano se salve. La justicia con amor te hace justo, pero sin amor te hace duro.

Amabilidad con amor te hace agradecido. Sin amor te hace un hipócrita. La inteligencia con amor te hace ser servicial. Pero la inteligencia sin amor te hace cruel. La agudeza con amor te hace agradable. Sin amor te hace agresivo. La autoridad con amor te hace amable. Sin amor te hace déspota. La amistad con amor te hace generoso. Sin amor te hace interesado.

0: alegría.
1: 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Sin amor te hace un tipo extraño. La alegría con amor te hace altruista. Sin amor te hace egoísta. La libertad con amor te hace libre, libre de verdad. Sin amor te hace despiadado. Tus éxitos con amor te hacen crecer. Sin amor te hacen orgulloso. Tus enseñanzas con amor te hacen admirable. Sin amor te hacen arrogante

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¿Se dio cuenta que sí? ¿Se fijó? Nosotros aquí también nos fijamos. La palabra de Dios en este día, en nuestra iglesia, nos hace responsables de la salvación de los demás. ¿Sí? ¿Se fijó? Claro que sí. Porque es como nos dicen hoy en la misa. La palabra nos hace responsables de la salvación de los demás. Y nos sigue diciendo, debemos ejercer la corrección fraterna sin criticar, sin condenar, sin herir, ni juzgar al que se ha equivocado. Más bien, es hablarle con amor, tratarlo con respeto y guiarlo por el camino correcto.

Bueno, quedándonos aquí con esa recomendación de nuestra iglesia y aplicándola cada día, vamos a quedarnos hoy aquí esperando hasta el próximo domingo para entrar de nuevo en la escucha de otro programa parecido. Domingo, Día del Señor. Así que dentro de 7 días volveremos a juntarnos nueva vez, Dios primero, aquí en Domingo, Día del Señor, Radio Santa María, La Vega, Región del Cibao Central, República Dominicana. Radio Santa María, la gran familia. Que Dios nos bendiga.

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1: Un cálido saludo a todos y a todas aquellas hermosas personas que nos sintonizan por la frecuencia de la gran familia Radio Santa María, República Dominicana, y también por la Internet. De inmediato damos inicio a este espacio cultural de la buena música. Quien les habla, Henry Santos Lora, estará con todos ustedes en este primer segmento del programa, presentándoles, como siempre, un rico y variado repertorio de los más afamados compositores e intérpretes musicales de todos los tiempos.
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1: La música es el más universal de los lenguajes. Es universal en el tiempo, porque desde la más remota antigüedad ha ocupado un lugar preferente en todas las culturas. Y es universal en el espacio porque todos los pueblos la han utilizado. Dentro de una misma cultura, la variedad de manifestaciones y formas musicales es tan grande como el número de situaciones con que se encuentran o se han encontrado los diversos grupos que forman esa cultura. La música no es privativa de un grupo social. Desde los más instruidos hasta los menos instruidos elaboran formas musicales, se expresan mediante la música. En un mismo periodo canta el campesino en la recolección o en la vendimia, el artista en la ópera, y así sucesivamente. A efectos de clasificación suele distinguirse en cada época una música culta y una música popular. La primera está sometida a reglas y leyes. La segunda surge de modo espontáneo del alma de las gentes. Esta música popular constituye la parte más importante del folclore. Acontece que cada grupo social transmite y expresa sus mensajes y sus emociones valiéndose de la música. Hay música del ámbito familiar, del ámbito del trabajo, de las manifestaciones religiosas, de los juegos y de las solemnidades. Las expresiones musicales cambian a lo largo del tiempo. Se modifica la notación musical, se inventan nuevos instrumentos, surgen nuevos gustos, situaciones, etc. La historia de la música da cuenta de esos cambios, presentando los que son comunes a todas las culturas y los que son privativos de una cultura determinada. Apreciados amigos y amigas, en este espacio cultural de la buena música, para el día de hoy vamos a tener dos secciones musicales de un variado y especial canto melódico. Al piano escucharemos una selección musical que iniciaremos con el andante del concierto número 21 en do mayor, Luego de Chopin escucharemos el Nocturno en Si Mayor, Opus 9. También disfrutaremos del Allegretto del Concierto para Piano número 17 en Sol Mayor y de Schumann Fantasía, Opus 12. Y finalmente, de Tchaikovsky. Disfrutaremos el Allegro non troppo del Concierto para Piano número 1. Escuchemos, amigos.

La música, queridos amigos y amigas, como toda manifestación artística, es un producto cultural. El fin de este arte es suscitar una experiencia estética en el oyente y expresar sentimientos, circunstancias, pensamientos o ideas. La música es un estímulo que afecta el campo perceptivo del individuo. Así, el flujo sonoro puede cumplir con variadas funciones: entretenimiento, comunicación, ambientación, deleite, etc. Vamos ahora a seguir disfrutando, apreciados amigos y amigas, de hermosas composiciones musicales en el orden siguiente. En esta segunda oferta vamos a escuchar una pequeña tonada nocturna de la serenata número 13 de Mozart y de este mismo compositor la sonata para violín y piano en sol mayor, especialmente el movimiento alegro. También escucharemos la sonata para piano número 11 en la mayor y finalmente el cuarteto para oboe, violín, viola y cello en fa mayor, K370 de Mozart. Escuchemos, amigos.

0: Amigos y amigas, así de esta forma hemos llegado a la parte final de la primera hora de este espacio cultural de la buena música. En el día de hoy hemos tenido la oportunidad de disfrutar hermosas melodías de diferentes compositores musicales. Especialmente pudimos disfrutar en la segunda oferta musical algunas composiciones del genio creador de Mozart. Les invitamos, pues, a continuar disfrutando de la segunda hora de este espacio cultural de la buena música. Estuvo con ustedes Henry Santos Lora. Hasta entonces, amigos.
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7: Y ahora, en el mediodía que nos invita a orar, saludemos a la Madre de Dios con las palabras del ángel.

0: Santo. Amén.
1: El ángel anunció a María
2: y concibió por obra y gracias del Espíritu Santo.
1: Dios te salve María, llena eres de gracia, el Señor es contigo. Bendita eres entre todas las mujeres y bendito es el fruto de tu vientre Jesús.
3: Santa María, Madre de Dios, ruega por nosotros pecadores, ahora y en la hora de nuestra muerte. Amén.
1: He aquí la esclava del Señor.
2: Hágase en mí según tu palabra. Dios te salve María, llena eres de gracia. El Señor es contigo, bendita tú eres entre todas las mujeres y bendito es el fruto de tu vientre Jesús.
3: Santa María, Madre de Dios, ruega por nosotros pecadores, ahora y en la hora de nuestra muerte. Amén.
1: Y el Verbo se hizo carne
2: y habitó entre nosotros.
1: Dios te salve María, llena eres de gracia, el Señor es contigo. Bendita eres entre todas las mujeres y bendito es el fruto de tu vientre Jesús.
3: Santa María, Madre de Dios, ruega por nosotros pecadores, ahora y en la hora de nuestra muerte. Amén.
1: Ruega por nosotros, Santa Madre de Dios,
2: para que seamos dignos de alcanzar las promesas de nuestro Señor Jesucristo.
1: Infunde, Señor, tu gracia en nuestras almas, a fin de que, habiendo conocido por el anuncio del ángel la encarnación de tu Hijo Jesucristo, por los méritos de su pasión y de su cruz, seamos llevados a la gloria de su resurrección. Te lo pedimos por el mismo Jesucristo nuestro Señor.
0: Amén.

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3: El saludo será siempre efusivo para ustedes, directos amigos y amigas del programa de la buena música, aquí en la emisora de la Gran Familia. A esta segunda hora del espacio de esta tarde lo he enmarcado en lo ligero de la buena música. Para abrir esta segunda parte del programa, traemos porción de una producción como tributo a Lady Di. Margot Freire en el piano y la interpretación de piezas de diversos autores.

Piezas de Lady Lee. Always on my mind. Meditation. How do you keep the music playing? Y Solitario. Margot Freire en el piano y la interpretación de piezas de diversos autores. Aquí se incluyó Lady Did, Lady Diana, de la propia pianista. Ahora una música diferente de la producción discográfica titulada The Essential, del talento y la dirección de Jean Malco Jarre, y tres de sus reconocidas piezas musicales. Para este segundo set del programa de esta tarde, sintonizaremos con las composiciones de Essential, Oxígeno, Así es la vida, y Equinoccio 5, en traducción de sus títulos originales en francés.

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0: De la buena música a través de Radio Santa María, la emisora de la gran familia. ¿Qué tal ahora si nos detenemos en la apreciación de la música de lo mejor de Vaya con Dios? Bueno, primero debemos decir que todas estas composiciones son de Danny Klein, así que escucharemos las melodías I Don't To Know, Was a Woman y finalizando el set de la pieza Time Flies.

La música de Vaya con Dios, producción discográfica canadiense del año 1997. Dentro de la buena música de esta Radio Santa María, el cuarto set del programa de esta tarde lo reservamos para el recuerdo. Tal vez llene de añoranzas estas interpretaciones de piano y ritmo con el maestro Everaldo Ordaz, pianista cubano que hizo la mayor parte de su carrera en México. Rumba Rapsodia, Siboney, Lala y El Manicero, melodías a disfrutar ahora como parte de la buena música de esta tarde en la emisora de la Gran Familia.

0: Amigos y amigas, les hacemos una invitación para que el próximo domingo, a la misma hora que hoy, vuelvan a estar con nosotros aquí en otro espacio de la buena música a través de Radio Santa María. Les decimos gracias y hasta luego.
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1: Bienvenidos amigos a nuestro encuentro de cada fin de semana por esta Radio Santa María. Damos inicio a Viajando y Recordando.

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2: Amigos, concluimos nuestro viaje de recuerdos con la música del ayer. Hasta el próximo fin de semana, les desea Ramón Durán Facenda. Gracias por su compañía.
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4: Por el día de hoy concluimos este viaje, esperando encontrarnos nueva vez en su espacio, Viajando y Recordando.

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5: Y ahora, en el atardecer que nos invita a orar, saludemos a la Madre de Dios con las palabras del ángel.

0: el ángel anunció a María
1: y concibió por obra y gracias del Espíritu Santo.
0: Dios te salve María, llena eres de gracia, el Señor es contigo, bendita eres entre todas las mujeres y bendito es el fruto de tu vientre Jesús.
2: Santa María, Madre de Dios, ruega por nosotros pecadores, ahora y en la hora de nuestra muerte. Amén.
0: He aquí la esclava del Señor.
1: Hágase en mí según tu palabra. Dios te salve María, llena eres de gracias, el Señor es contigo, bendita tú eres entre todas las mujeres y bendito es el fruto de tu vientre Jesús.
2: Santa María, Madre de Dios, ruega por nosotros pecadores, ahora y en la hora de nuestra muerte. Amén.
0: Y el Verbo se hizo carne
1: y habitó entre nosotros.
0: Dios te salve María, llena eres de gracia, el Señor es contigo, bendita eres entre todas las mujeres, y bendito es el fruto de tu vientre Jesús.
2: Santa María, Madre de Dios, ruega por nosotros pecadores, ahora y en la hora de nuestra muerte. Amén.
0: Ruega por nosotros, Santa Madre de Dios,
1: para que seamos dignos de alcanzar las promesas de nuestro Señor Jesucristo.
0: Infunde, Señor, tu gracia en nuestras almas, a fin de que, habiendo conocido por el anuncio del ángel la encarnación de tu Hijo Jesucristo, por los méritos de su pasión y de su cruz, seamos llevados a la gloria de su resurrección. Te lo pedimos por el mismo Jesucristo nuestro Señor.
1: Amén.

0: Así es, queridos hermanos, llegó la llamadita muy especial directamente desde la Iglesia Catedral de esta ciudad de La Vega. Nuestra queridísima hermana Denise está ya preparadita ya en la Santa Iglesia Catedral. Adelante, Denise.
1: Sección de La Vega y los que nos sintonizan a través de Radio Santa María, la emisora de la gran familia. Y por los que están conectados en las distintas plataformas de nuestra catedral. Oramos hoy dentro del novenario de Pedro Rodríguez Martínez, último día, Iluminada Fernández García, Juan Isidro Beato, Carmen Guzmán, Rosa Sánchez, Esperanza Enríquez, Cecilia Caraballo, por los difuntos, por todos los difuntos de la familia Santos, por todos los ancestros de la familia María y familia Capellán, por los difuntos de la familia Cepeda Abreu, por los ancestros de la familia Aracena Rosario, Rosario Marcial y Santiago Tineo, por todas las almas del purgatorio, Francisca Antonia Díaz María, Odanis Altagracia Hernández, por los difuntos de la familia María Basora, José Antonio Acevedo, Ana Toñín Alejo, a Mauris Burgos, Carlos Peña, José Gervasio, Aniano Saldívar Acevedo, Isabel Polanco, Edilio de Jesús Díaz, Kelvin de los Santos Abreu, Giovanni Abreu, Paulino Núñez, Ramón Abreu, Juan de la Cruz, José Aníbal de la Cruz, Pascual Espinosa, Adelfina Herrera, Franklin Núñez, José María Santos, Julio Disla, Benedicta Acosta, Juana Peña, Lidia Reyes, Antonio Galvez, Padre Félix Fabián, Emma Holguín, Ramón Florentino, Lucas Susana, Darío Antonio Fernández, Cándida Tapia, Anderson Lora, Ana Castillo, Ángel Alfonso Espinal, José Luis Marte, Ramón Aníbal Ulerio, Monseñor Antonio Camilo González, Bartola Almonte, Francisco Suárez, Martín Gil. Oramos a Jesús sacramentado y al gran poder de Dios, al Espíritu Santo y a Jesús sacramentado en acción de gracias, a las ánimas de purgatorio, en acción de gracias a la Virgen de las Mercedes por el nombramiento de una persona, a la Virgen de las Mercedes por la unión de una pareja y la salud de una persona, por la salud de Ana Mariné, por la liberación y conversión de dos jóvenes. Queridos hermanos, celebramos hoy el 23º domingo del tiempo ordinario, en este mes dedicado a la Biblia y a la Virgen de las Mercedes. La palabra de Dios nos hace responsables de la salvación de los demás, porque ella es portadora de la norma divina de conducta que ha de ser observada por todos. Como bautizados, estamos llamados a ser profetas, anunciando la palabra de Dios y denunciando el pecado y la injusticia, iluminando con nuestro testimonio de vida a los hermanos que ignoran su mal proceder. Hagamos nuestro el lema del mes. Y levantando los ojos al cielo, suspiró y le dijo: Éfeta, que significa ábrete. Por favor, mis hermanos, gracias por estar aquí presente. Cantamos y recibimos con mucha alegría a quien preside esta celebración, Monseñor Antonio Benito Ángeles, en compañía del diácono y los ministros. Cantamos. Sí, estamos ocupados ahora.

0: En el nombre del Padre, y del Hijo, y del Espíritu Santo.
1: Amén.
0: Hermanos y hermanas, que la gracia de nuestro Señor Jesucristo, el amor de Dios que es nuestro Padre, y la comunión del Espíritu Santo estén con todos ustedes.
1: Y con tu espíritu.
0: Muy buenas tardes para todos y todas.
1: Buenas tardes.
0: Todos los aquí presentes en esta Santa Iglesia Catedral de la Inmaculada Concepción de la Vega y los que nos están siguiendo a través de Radio Santa María y otros medios de comunicación. Vamos a disfrutar esta celebración hoy. El Señor nos hace una invitación a través de su palabra, que nos amemos unos a otros como Él nos ha amado. Cuántas veces nos falta corazón para amar, es porque también tenemos debilidad del corazón para perdonar. Por eso, antes de celebrar estos sagrados misterios, vamos humildemente a pedirle perdón al Señor por las fragilidades y debilidades que muchas veces no nos dejan vivir la plenitud de la gracia de Dios. Y así, unidos como hermanos, podemos rezar. Yo confieso
1: ante Dios Todopoderoso
0: y ante ustedes, hermanos,
1: que he pecado mucho de pensamiento, palabras, obra y omisión.
0: Por mi gran culpa. Por eso ruego a Santa María, siempre Virgen, a los ángeles y a los santos, y a ustedes, hermanos, que intercedan por mí ante Dios nuestro Señor. Dios Todopoderoso tenga misericordia de cada uno de nosotros, perdone nuestros pecados y nos lleve a la vida eterna.
1: Amén.

0: Con motivo del día del domingo, glorifiquemos el nombre del Señor. Gloria a Dios en el cielo.
1: Tierra paz a los hombres que aman al Señor.
0: Por tu inmensa gloria te alabamos, te bendecimos, te adoramos, te glorificamos, te damos gracias, Señor Dios, Rey Celestial, Dios Padre Todopoderoso, Señor Hijo Único Jesucristo, Señor Dios Cordero de Dios, Hijo del Padre, tú que quitas el pecado del mundo, ten piedad de nosotros. Tú que quitas el pecado del mundo, atiende nuestra súplica. Tú que estás sentado a la derecha del Padre, ten piedad de nosotros. Porque solo tú eres santo, solo tú, Señor, solo tú, Altísimo Jesucristo, con el Espíritu Santo, en la gloria de Dios Padre, oremos. Y con esta oración, hermanos y hermanas, presentes y oyentes, nos preparamos para escuchar la palabra de Dios. Oremos, Señor, tú que te has dignado redimirnos y has querido hacernos hijos tuyos, míranos siempre con amor de Padre y haz que cuantos creemos en Cristo tu Hijo alcancemos la libertad verdadera y la herencia eterna. Por nuestro Señor Jesucristo tu Hijo, que siendo Dios vive y reina por los siglos de los siglos.
1: Amén. Nos preparamos para la lectura de la palabra. La lectura está tomada del libro del profeta Ezequiel, en el capítulo 33, versículos del 7 al 9. Si no hablas al malvado sobre su mal proceder, te pediré cuenta de su sangre. Escuchemos.
2: Lectura de la profecía de Ezequiel. Así dice el Señor: a ti, hijo de Adán, te he puesto de atalaya en la casa de Israel. Cuando escuches palabra de mi boca, les darás la alarma de mi parte. Si yo digo al malvado, malvado, eres reo de muerte, y tú no hablas, poniendo en guardia al malvado para que cambie de conducta, el malvado morirá por su culpa. Pero a ti te pediré cuenta de su sangre. Pero si tú pones en guardia al malvado para que cambie de conducta, si no cambia de conducta, él morirá por su culpa. Pero tú has salvado la vida. Palabra de Dios.
1: Te alabamos, Señor. Al salmo respondemos: ojalá escuchen hoy la voz del Señor, no endurezcan su corazón. No endurezcan su corazón.
3: Venid, aclamemos al Señor, demos vítores a la roca que nos salva. Entremos a su presencia dándole gracias, aclamándolo con cantos.
1: Ojalá escuchen hoy la voz del Señor, no endurezcan su corazón.
3: Entra, postrémonos por tierra, bendiciendo al Señor, Creador nuestro, porque Él es nuestro Dios y nosotros su pueblo, al rebaño que Él guía.
1: Ojalá escuchen hoy la voz del Señor, no endurezcan su corazón.
3: Ojalá escuchen hoy la voz del Señor, no endurezcan el corazón como en Meribah, como en el día de Masá en el desierto, cuando vuestro padre me pusieron a prueba y me tentaron, aunque había visto mis obras.
1: Ojalá escuchen hoy la voz del Señor, no endurezcan su corazón. La lectura de la carta del apóstol San Pablo a los Romanos, en el capítulo 13, versículos del 8 al 10. La plenitud de la ley es el amor. Escuchemos.
2: Lectura de la carta del apóstol San Pablo a los Romanos. Hermanos, a nadie le deban nada más que amor, porque el que ama a su prójimo tiene cumplido el resto de la ley. De hecho, el que no cometerás adulterio, no matarás, no robarás, no envidiarás, y los demás mandamientos a ti mismo. Uno que ama a su prójimo no le hace daño. Por eso, amar es cumplir la ley entera. Palabra de Dios.
1: Te alabamos, Señor. Nos preparamos para la proclamación del Santo Evangelio según San Mateo en su capítulo 18, versículos del 15 al 20. Si te hace caso, has salvado a tu hermano. Por favor, mis hermanos, todos de pie y cantamos el canto de aclamación. Escuchemos.

0: El Señor esté con ustedes. Lectura del Santo Evangelio según San Mateo.
1: Gloria a ti, Señor.
0: En aquel tiempo, dijo Jesús a sus discípulos: si tu hermano peca, repréndelo a solas entre los dos. Si te hace caso, has salvado a tu hermano. Si no te hace caso, llama a otro o a otros dos, para que todo el asunto quede confirmado por boca de los dos o tres testigos. Si no les hace caso, díselo a la comunidad. Y si no hace caso ni siquiera a la comunidad, considéralo como un gentil o un publicano. Os aseguro que todo lo que atéis en la tierra quedará atado en el cielo, y todo lo que desatéis en la tierra quedará desatado en el cielo. Os aseguro además que si dos de ustedes se ponen de acuerdo en la tierra para pedir algo, se lo dará mi Padre del cielo, porque dos o tres están reunidos en mi nombre, allí estoy yo en medio de ellos. Palabra del Señor.
1: Gloria a ti, Señor Jesús.
2: Por la palabra del Santo Evangelio, se nos perdonen a todos nuestros pecados.
1: Que así sea. El Señor Obispo bendice la asamblea con el libro de los Evangelios para dirigirnos la palabra de homilía para todo el pueblo. Él se dirige, el Señor Obispo.

Querido hermano diácono que nos acompaña en esta celebración, ministro del altar, queridos hermanos y hermanas que participan en esta celebración dominical, aquí en esta Santa Catedral en el día de hoy, cada uno trayendo con un profundo sentido de fe sus intenciones, para que oremos así como lo que nos pide siempre el Evangelio, como hermanos. Y de una manera particular me dirijo a los familiares que han traído hoy la intención o las intenciones de sus fieles difuntos, uniéndome particularmente a la familia Fernández y Guzmán y a todos los que hoy venimos a orar por nuestros hermanos que han ya cumplido el cometido de la misión en esta tierra y que ahora ya forman parte de los salvados en el cielo. Vamos a entrar a meditar un poquito esta palabra de Dios del día de hoy, que a todos nosotros nos invita cada domingo para ver cuál es el mensaje central de esta palabra de Dios en el día de hoy. Realmente, el Señor, a través del profeta Ezequiel, hace una invitación, y es la invitación a ser buenos todos los creyentes y a no entrar al grupo de los malvados, porque si sigue el camino de los malvados, va entonces a traducir una mala conducta en el caminar de tu vida y de caminar de creyente. Y aquí el profeta, si no cambia de conducta, morirá por tu culpa y no logrará salvar tu vida. Todos los que estamos aquí estamos orando con fe porque queremos ir construyendo nuestro camino de salvación, siendo fieles a la fe que hemos recibido y siendo fieles al Evangelio de Jesucristo, en el cual nosotros creemos. Ojalá escuchen hoy la voz del Señor. No endurezcan su corazón. Es la invitación del Salmo 94 que hemos proclamado hoy. ¿Cuándo se endurece el corazón de un cristiano? Cuando no quiere escuchar la voz de Dios en el caminar de su vida. Y es aquí que el salmista nos llama la atención para que realmente nosotros aflojemos la dureza del corazón cuando no queremos creer, cuando no queremos seguir lo que el Evangelio de Cristo nos va trazando en la vida. Y el salmista va a decir: ustedes han sido puestos a pruebas. Hay que superar las pruebas y no dejarse nunca jamás tentar del enemigo, porque el Dios ha manifestado sus obras buenas para que luchemos por ser buenos. Y ese luchar por ser buenos se va a traducir en lo que es el Evangelio de Jesucristo a nivel del mensaje central de la palabra que nos trae hoy el apóstol San Pablo a los romanos. A nadie le deban nada, solamente ustedes traten de deberle a algo, a alguien, y que esa deuda sea una deuda de amor. El amor
que es realmente lo que el Señor nos ha venido a traer a nosotros como mensaje central para vivir una vida de acuerdo a la voluntad de Dios, y es que se amen los unos a los otros y que no se hagan daño el uno al otro. Esa invitación de Pablo es tan trascendente porque muchas veces del corazón soberbio o del corazón malvado salen las malicias y también salen los daños que se le pueden llegar a hacer a otros hermanos. Uno que ama a su prójimo no le hace daño. Por eso amar es verdaderamente cumplir la ley que Cristo vino a traernos a ti y a mí. Hermanos, este evangelio que hoy hemos

0: somos perfectos, ninguno. Necesitamos cada día más lograr una vida siendo mejores, para que entonces nos acerquemos un poco más a la perfección a la que nos llama el Señor. Sean perfectos como es perfecto mi Padre que está en los cielos. Y por eso esta invitación hoy es muy práctica para la convivencia entre nosotros. Miren a cada hermano, a cada familia, a cada persona con la que compartimos nuestra vida. ¿Qué nos dice el Evangelio de hoy? Que lo miremos primero con amor, y que si tiene algo de falla podamos corregirlo como a un hermano. Por eso es la corrección fraterna. Y si no te escucha, busca otro hermano para que también oiga el consejo que le está dando, para que cambie su ruta del mal camino. Y si no te escucha con dos hermanos, busca la comunidad y habla, para que en mi nombre estén siempre reunidos, pero viviendo como hermanos, comprendiéndose unos a otros, perdonándose unos a otros y también corrigiéndose unos a otros. Claro, eso hay que saberlo hacer con amor, porque el que corrige debe de dar el testimonio de que está viviendo lo que está corrigiendo. Y la corrección que nos hace un hermano la hemos de escuchar, dándonos cuenta que es el mismo Dios que nos permite, que nos pide que cambiemos de conducta. Queridos hermanos y hermanas, les aseguro que yo estaré en medio de ustedes, nos dice el evangelista, cuando ustedes estén reunidos, pero siempre en mi nombre. Y aquí hoy nosotros una vez más reconocemos la fuerza del perdón de Dios a través de lo que nos dice también el mismo evangelista. Les aseguro que lo que ustedes aten en la tierra quedará atado en el cielo, y todo lo que desaten en la tierra quedará desatado en el cielo. Por lo tanto, la invitación final, hermanos, ¿cuál es? Uno, a luchar como creyentes para vivir en el amor. Segundo, que ese amor sea un amor compartido con nuestros hermanos, siempre, siempre perdonando porque lo amamos, y siempre amando porque amando es que se puede perdonar. No es posible alguien perdonar si no ama, como tampoco es posible nadie vivir el amor pleno si no es capaz de perdonar. Que el Señor nos ilumine a todos, para que esta doctrina que hoy se nos propone en esta palabra nos traiga alegría, felicidad, paz, hermandad, amor y perdón. Que así sea.
1: Que así sea.
0: Creo en un solo Dios.
1: Padre Todopoderoso, Creador del cielo y de la tierra, de todo lo visible y lo invisible.
2: Creo en un solo Señor Jesucristo,
1: Hijo único de Dios, nacido del Padre antes de todos los siglos. Dios de Dios, luz de luz, Dios verdadero de Dios verdadero, engendrado, no creado,
0: de la misma naturaleza del Padre,
1: por quien todo fue hecho,
0: que por nosotros los hombres y por nuestra salvación
1: bajó del cielo
0: y por obra del Espíritu Santo
1: se encarnó de María la Virgen.
0: y se hizo hombre, y por nuestra causa fue crucificado en tiempo de Poncio Pilato. Padeció y fue sepultado, y resucitó al tercer día según las Escrituras, y subió al cielo, y está sentado a la derecha del Padre.
1: Y de nuevo vendrá con gloria
0: para juzgar a vivos y muertos, y su reino no tendrá fin. Creo en el Espíritu Santo, Señor y dador de vida, que procede del Padre y del Hijo, que con el Padre y el Hijo recibe una misma adoración y gloria, y que habló por los profetas. Creo en la Iglesia, que es una, santa, católica y apostólica. Confieso que hay un solo bautismo para el perdón de los pecados. Espero la resurrección de los muertos y la vida del mundo futuro.
1: Amén.
0: Pongámonos todos ahora, Señor, en tu presencia, para que tú escuches las plegarias que en nombre de toda esta comunidad a ti te dirigimos.
1: Por la Iglesia Universal, para que sea un pueblo santo, roguemos al Señor.
0: Te rogamos, óyenos.
1: Por nuestro Santo Padre, el Papa León XIV, por todos los obispos y sacerdotes que predican la palabra de Dios, para que el Señor les conceda larga vida y santidad, roguemos al Señor.
0: Te rogamos, óyenos.
1: Por los que viven cristianamente en la virginidad, la vida consagrada y en el matrimonio, por los padres y madres de familia y por sus hijos, roguemos al Señor.
0: Te rogamos, óyenos.
1: Por todos los probados o abatidos, por el retorno de los extraviados y la libertad de los oprimidos, por el eterno descanso de nuestros difuntos, roguemos al Señor.
0: Te rogamos, óyenos.
1: Por nosotros, para que nuestra oración sea escuchada ante el trono de Dios, recibamos la abundancia de su misericordia y seamos dignos del reino eterno, roguemos al Señor.
0: Te rogamos, óyenos.
1: Por nuestra espiritualidad, los talleres de oración y vida, para que en este nuevo ciclo de talleres surjan buenos y abundantes apóstoles del Señor, roguemos al Señor.
0: Te rogamos, óyenos. Oremos por las vocaciones sacerdotales y religiosas, y de manera especial oremos por las vocaciones sacerdotales de nuestra diócesis de La Vega, para que el Señor haga suscitar nuevas vocaciones a este ministerio de servicio sacerdotal dentro de nuestras comunidades, por el Seminario Santo Cura de Ars, que nuevamente y de manera esperanzadora abre sus puertas a la formación de sacerdotes en nuestra diócesis, roguemos al Señor.
1: Te rogamos, óyenos.
0: Por los enfermos, sobre todo los que nos están siguiendo, para que el Señor le dé aliento, esperanza de una buena salud y recuperación, y para que realmente nosotros podamos ejercer la caridad con los que más sufren, roguemos al Señor.
1: Te rogamos, óyenos.
0: Todo te lo pedimos, Señor, en nombre de Jesucristo, tu Hijo, que siendo Dios vive y reina por los siglos de los siglos.
1: Amén. Amén.

0: todos los que nos siguen.
1: Oren, hermanos y hermanas, para que este nuestro sacrificio sea agradable a Dios Padre Todopoderoso.
2: El Señor reciba de tus manos este sacrificio para alabanza y gloria de su nombre, para nuestro bien y de toda su santa iglesia.
1: Oh Dios, autor de la piedad sincera y de la paz, te pedimos que en esta ofrenda veneremos dignamente tu grandeza y nuestra unión se haga más fuerte por la participación en este sagrado misterio. Por Jesucristo nuestro Señor.
2: Amén.
3: Amén.
1: El Señor esté con ustedes.
2: Y con tu espíritu.
1: Levantemos el corazón.
2: Lo tenemos levantado hacia el Señor.
1: Demos gracias al Señor nuestro Dios.
2: Es justo y necesario.
1: En verdad es justo bendecirte y darte gracias, Padre Santo, fuente de la verdad y de la vida, porque nos has convocado en tu casa hoy en este domingo. Hoy tu familia, reunida en la escucha de tu palabra y en la comunión del pan de vida único y partido, celebra el memorial del Señor resucitado, mientras espera el domingo sin ocaso, en el que la humanidad entera entrará en tu descanso. Entonces contemplaremos tu rostro y alabaremos por siempre tu misericordia. Con esta gozosa esperanza y unidos a los ángeles y a los santos, cantamos unánimes el himno de tu gloria.

Santo eres en verdad, Señor, fuente de toda santidad. Por eso te pedimos que santifiques estos dones con la efusión de tu Espíritu, de manera que se conviertan para nosotros en el cuerpo y la sangre de Jesucristo nuestro Señor, el cual, cuando iba a ser entregado a su pasión, voluntariamente aceptada, tomó pan, dándote gracias, lo partió y lo dio a sus discípulos diciendo: tomen y coman todos de él, porque esto es mi cuerpo que será entregado por ustedes. Señor mío y Dios mío, creo en ti y te adoro. Bendito y alabado seas por siempre, Señor Jesús.

Del mismo modo, acabada la cena, tomó el cáliz, dando gracias de nuevo, lo pasó a sus discípulos diciendo: tomen y beban todo de él, porque este es el cáliz de mi sangre, sangre de la alianza nueva y eterna, que será derramada por ustedes y por muchos para el perdón de los pecados. Hagan esto en conmemoración mía. Señor mío y Dios mío, creo en ti y te adoro. Bendito y alabado seas por siempre, Señor Jesús.

0: Este es el sacramento de nuestra fe.
1: Anunciamos tu muerte, proclamamos tu resurrección. Ven, Señor Jesús.
0: Así pues, Padre, al celebrar ahora el memorial de la muerte y resurrección de tu Hijo, te ofrecemos el pan de vida y el cáliz de salvación, y te damos gracias porque nos haces digno de servirte en tu presencia. Y te pedimos humildemente que el Espíritu Santo congregue en la unidad a cuantos participamos del cuerpo y de la sangre de Cristo. Acuérdate, Señor, de tu Iglesia extendida por toda la tierra y reunida aquí hoy en el domingo, día en que Cristo ha vencido a la muerte y nos ha hecho partícipe de su vida inmortal, con el Papa León XIV, con nuestro obispo Andrés Napoleón, conmigo indigno siervo tuyo, y todos los pastores que cuidan de tu pueblo, llévala a su perfección por la caridad. Y recuerda a nuestros hermanos difuntos por lo que hoy estamos ofreciendo esta Eucaristía. Todos los difuntos de la familia Santos, ancestros de la familia María y familia Capellán, familia Cepeda Abreu, familia Aracena Rosario, Frías, Rosario Marcial y Santiago Tineo, por todas las almas del purgatorio, Francisca Antonia Díaz María, Odanis Altagracia Hernández, los difuntos de la familia Basora, José Antonio Acevedo, Ana Toñín Alejo, Amaury Burgos, Carlos Peña, José Gervasio, Aniano Salvador Acevedo, Isabel Polanco, Edilio de Jesús, Kelvin de los Santos, Carmen Fernández, Pedro Rodríguez Martínez, Iluminada Fernández, Juan Isidro Beato, Carmen Guzmán, Rosa Sánchez, Esperanza Enríquez, Cecilia Caraballo, Giovanni Abreu, Paulino Núñez, Ramón Abreu, Juan de la Cruz, José Aníbal de la Cruz, Pascual Espinosa, Avelina Herrera, Franklin Núñez, José María Santos, Celia Disla, Benedicta Costa, Juana Peña, Tidia Reyes, Antonio Galván, Padre Félix Galván, Emma Holguín, Ramón Florentino, Lucas Susana, Monseñor Antonio Camilo y el Reverendo Padre Paulino. Acuérdate de todos de nuestros hermanos que durmieron en la esperanza de la resurrección y de todos los que han muerto en tu misericordia, admítelos a contemplar la luz de tu rostro. Ten misericordia de todos nosotros y así con María la Virgen, Madre de Dios, tu esposo San José, los apóstoles y cuantos vivieron en tu amistad a través de los tiempos, merezcamos por tu Hijo Jesucristo compartir la vida eterna y cantar tus alabanzas. Por Cristo, con Él y en Él, a ti Dios Padre Omnipotente, en la unidad del Espíritu Santo, todo honor y toda gloria por los siglos de los siglos.
2: Amén. Amén.
0: Fieles a ti, Jesús, ahora todos como comunidad oramos como bien nos enseñaste. Padre nuestro,
2: que estás en el cielo, santificado sea tu nombre.
0: Venga a nosotros tu reino.
2: Hágase tu voluntad en la tierra como en el cielo.
0: Danos hoy nuestro pan de cada día.
2: Perdona
0: nuestras ofensas, como también nosotros perdonamos a los que nos ofenden. No nos dejes caer en la tentación y líbranos del mal. Sí, Señor, líbranos de todos los males. Concédenos la paz en nuestros días, para que, ayudados por tu misericordia, vivamos siempre libres de pecado y protegidos de toda perturbación, mientras esperamos la gloriosa venida de nuestro Salvador Jesucristo.
2: Tuyo es el reino, tuyo es el poder y la gloria por siempre, Señor.
0: Señor Jesucristo, que dijiste a los apóstoles: la paz les dejo, mi paz les doy. No tengas en cuenta nuestros pecados, sino la fe de tu iglesia. Conforme a tu palabra, concédele la paz y la unidad. Tú que vives y reinas por los siglos de los siglos.
3: Amén.
2: Amén.
0: Que la paz de Cristo esté con ustedes.
2: Y con tu espíritu.
3: Con alegría y fraternidad, comparta un saludo de paz.

0: Es Cristo el Cordero de Dios, el que quita el pecado del mundo. Dichosos nosotros invitados hoy a comer su cuerpo y su sangre en este banquete de amor. Señor,
1: no soy digno de que entres en mi casa, pero una palabra tuya bastará para sanarme.
0: Cuerpo y la sangre de Cristo guarde nuestras almas para la vida eterna.
1: Amén. En estos momentos hacemos la oración de comunión espiritual para todos los hermanos que están en sus hogares y no han podido, porque están enfermos, no han podido llegar hasta el templo. Los que están aquí presentes, que no están preparados para recibir a Jesús sacramentalmente, decimos: creo, Jesús mío, que estás realmente presente en el Santísimo Sacramento del altar. Te amo sobre todas las cosas y deseo recibirte en mi alma. Pero como ahora no puedo recibirte sacramentalmente, ven al menos espiritualmente a mi corazón. Y como si ya te hubiese recibido, te abrazo y me uno del todo a ti.

0: Oremos. Con tu palabra, Señor, y con tu pan del cielo, alimentas y vivificas a tus fieles. Concédenos que estos dones de tu Hijo nos aprovechen de tal modo que merezcamos participar siempre de su vida divina. Por Jesucristo nuestro Señor.
1: Amén. Amén.
0: ¿Hay alguna información, diácono?
2: Amonestaciones matrimoniales. Desean contraer matrimonio los señores Edward Co. Tolentino, hijo de los señores Roberto Edmundo y José Manuel Co. Herrera, y Carmen Rina Tolentino, residente en Santo Domingo, con María Carolina Abreu Agramonte, hija de los señores Carlos Abreu Pérez y Brunilda Agramonte Ogando, residente en Santo Domingo. Si alguien conoce algún impedimento por lo cual no se debe realizar este matrimonio, favor de comunicarse con el padre Porfirio Antonio Espinal, párroco de esta catedral.
0: Saludamos de corazón a todos los que hoy cumplen años y desde aquí le damos una felicitación con bendición a Claribel González y a Alessandra El Paillat. ¿Andan por ahí aquí? ¿O lo van a celebrar en su casa y aquí no?
3: Sí, están por aquí.
0: Felicidades. Acérquense por aquí para darle la bendición. Y a todos los que nos siguen a través de Radio Santa María, le damos nuestro saludo y nuestra bendición desde aquí, desde esta Santa Iglesia Catedral. Acérquense aquí. El Señor bendiga sus vidas y la gracia del Señor para compartirla entre nosotros en el nombre del Padre y del Hijo y del Espíritu Santo. Amén. Muchas felicidades. Felicidades. Dios le bendiga a cada uno. Aquí. Aguanten ahí. Desde aquí me uno a la familia de Pedro Fernández. Póngase de pie. Y a toda la familia que le acompañan por la partida de su esposa, que hoy están celebrando uno de los días novenarios de su partida al cielo. Que el Señor le dé la paz y que descanse en paz. Dale, Señor, el descanso eterno
4: y brille para él la luz eterna.
0: Ya no despide el diácono.
5: No.
3: Padre, antes de usted dar la bendición, en nombre de nuestro párroco, el padre Porfirio Antonio Espinal, queremos darle las gracias a usted por habernos presidido esta Santa Eucaristía. Muchas gracias, padre, y bendiciones. Un aplauso para Monseñor.
0: Gracias. Gracias, diácono. Hermanos y hermanas, nuestra celebración ha terminado. Pueden ir en paz.
4: Demos gracias a Dios.

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1: Desde la Ciudad del Vaticano reciban un saludo cordial desde los estudios de transmisión de Radio Vaticano, Vatican News en la Ciudad del Vaticano. En particular, como siempre, nuestro fraterno abrazo va a todos los que nos siguen a través de las radios, en este caso desde América Latina, Radio Santa María en La Vega, República Dominicana.
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1: Septiembre, Éfeta. Y levantando los ojos al cielo, suspiró y le dijo Éfeta, que significa ábrete. Marcos 7:34. 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